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0: 620. 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
15: Este lunes 31 de agosto del 2026 estuvo bloqueada la carretera federal 190, tramo La Ventosa Tapanatepec, en el kilómetro 79, en el punto conocido como El Jícaro, por lo que no hubo paso hacia el estado de Chiapas.
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15: El diputado federal oaxaqueño del Partido Verde Ecologista de México, Raúl Bolaños Cachocué, se convirtió en factor de unidad para las fuerzas políticas para asumir la presidencia de la mesa directiva de San Lázaro. La bancada de Morena acordó por unanimidad respaldar su llegada a la mesa directiva.
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15: La presidenta de la República, Claudia Sheinbaum Pardo, puso en marcha este lunes la Estrategia Nacional, el ABC de las Emociones, que llevará actividades semanales de salud mental a secundarias y bachilleratos del país como respuesta a los problemas emocionales entre adolescentes y tras episodios de violencia registrados en planteles de Michoacán y la Ciudad de México.
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0: 7:06, gracias por estar aquí con nosotros arrancando la semana. Si nos escuchan con esta euforia, traemos unas camineras, claro.
1: Que claro que sí.
0: Bueno, más o menos sí, más o sea, mentiras no estamos diciendo.
1: Más sí que menos.
0: Sí,
1: sí.
0: Estuvimos festejando, celebrando a nuestro querido Jesse Cervantes.
1: ¡Jesse! Ahorita los alcanzamos, ¿eh? No se muevan de donde están. Ahorita regresamos.
0: Nada más si pidan la cuenta antes de que lleguemos.
1: Sí, que nos fuimos sin pagar. Qué pena, amigos.
0: Qué pena,
1: ¿cómo son?
0: Nada más tomamos un café.
1: Ah, claro. Tu tía.
0: Oilo. Bueno, son las 7:07. Esto es La Caminera. Yo soy Tanner Rincón.
2: ¿Qué tal? Un gusto saludarle. Yo sí me tomé como dos cafés. Mi nombre es Fran Evia.
1: Yo, más de, o sea, sí, unas palomas.
2: Unas palomas.
1: Unas palomillas.
2: Wow.
0: Y las dos copitas de tinto.
1: Ni siquiera
0: cara
1: como un tequila. Y más las dos copitas de tinto.
2: Órale. Ah, ¿me las estás contando?
0: No te las estoy contando, pero sí te las estoy.
1: Ni mi mamá.
2: Buena auditoría.
0: Fiscalizando. Ah, okay. No, ya.
1: Acá andamos, todo tranqui.
0: Tema del día, cosas que hacen los amigos incondicionales.
1: Contarle.
0: Contarte las cubas.
2: Pues sí, ¿eh? Por seguridad. Nada más por seguridad. Sí.
0: Claro. ¿Cómo lo voy a dejar manejar?
2: Claro.
0: Ahí me traía de su taxi de aplicación.
2: Sí, perfecto, no manejó, ¿eh?
0: Llegó, oye, ¿cuántas estrellas me vas a dar?
1: Llegó, la neta, ¿de cuántas son? De cinco, ¿no?
0: De cinco siendo máxima calificación.
1: Cuatro. Te va a dar cuatro.
2: Mejor haz un cuatro. A ver si
1: llega el coche, el ballet con el coche de Tania. Entonces le abre la puerta a Karen, nuestra productora, para que se suba atrás. Y yo también voy atrás. Gracias, señorita, por llevarnos a la estación. Entonces Tania iba de
2: nuestro. No,
1: se la aplicaron. De aplicación, la verdad.
0: ¿Y por qué?
1: O sea, está muy bien.
0: ¿Me vas
1: ¿no?
0: a dar cuatro?
1: No, pues porque luego te metiste a la derecha en una que no era tan.
0: Tú me dijiste que a la derecha.
1: Ah, sí, ¿da? No, entonces sí, cinco. Sí, pues, sube a cinco.
2: Siguió tus indicaciones.
1: Sí, sube a cinco.
0: Karencita, ¿tú cuántas estrellas me vas a dar?
2: 3 de 3.
0: ¿Ves? Excelente.
1: ¿Cuál la verdad? Manejas muy bien, la verdad, mi Tania.
0: Hombre, muchas gracias. Oigan, pues comuníquense al 55-51-66-38-49 o terminación 50. Cosas que hacen los amigos incondicionales.
2: Así es, y nos puede llamar de cualquier lugar de la República, no necesariamente de aquí del Valle de México, donde estamos transmitiendo completamente en vivo. Platíquenos cosas que hacen los amigos incondicionales. La de quitarle las llaves del coche, una clásica.
0: Sí.
2: Y nosotros le vamos a regalar a usted nomás por puro gusto. Pase doble para ver a Yuridia el 3 de septiembre en el Estadio GNP.
0: Pero si no te supe amar, yo sé que merecí. Hoy yo estoy calentando gorgonito.
1: ¿Y para crees que cante la de
0: todas?
1: Sí.
0: Qué agonía la del ángel, va a cantar.
1: La del ángel.
2: Sí. Pues es que show de estadio, yo creo que sí.
1: Sí,
2: va a
1: no,
2: estar
1: sí.
2: Fuerte.
1: Yuridia, saludos a Yuridia.
0: Pues ahí nos vemos.
1: No la veo. Ahí nos vemos.
0: Ay,
1: y nos invitas.
0: Yo la acabo de ver. Fui a entrevistarla.
2: Oye, sí,
0: a
2: felicidades,
0: la
2: ¿eh? Sí, vimos.
1: ¿Ah, sí?
0: Estuvo bien divertido.
1: Yo no
0: bien
1: te
0: divertido
1: vi.
0: Estuvo.
1: ¿Y hace cuánto tiempo que la conoces? Ah, 1000 años.
0: Pues
1: ya,
0: es que de Azteca.
1: Desde Azteca, sí, cierto. Desde que salió ahí en la academia.
0: Tus va a ser un conciertazo. Y ojo, porque va a dar dos fechas. El 3 de septiembre, pero creo que la del 4 ya es sold out, ¿verdad, Karencita?
2: Uy.
0: Sí, y solo aquí les estamos regalando boletos para Yuridia.
1: ¿Para Yuridia?
0: Yuridia para el Yuridia. Estadio GNP este 3 de septiembre.
1: Y tenemos invitadas. Hoy va a estar con nosotros Pau Cacho, que viene a platicarnos de su nueva canción Ibiza, que habla de ese amor que podría durar solo un verano.
0: Ah. ¿De verano?
1: Un verano en Ibiza.
2: Ajá. Wow, como, sí, como vaselina, ¿no? ¿Qué tal mi referencia ya?
0: Cuéntanos.
1: Claro.
0: Súper tío.
2: Sí, sí,
1: oh,
2: sí.
1: Qué mal.
3: El verano se terminó.
0: Bueno, siento que no va a estar tan parecida Ibiza. Oigan, y además La Caminera en la Tribuna, lunes futbolero con nuestra querida Mon Gómez. Se viene mucho tema de los mexicanos en Europa.
1: Sí, y hoy
0: de
1: anuncia...
0: De los que están y de los que llegarán.
1: Oye, la hormiga, que ya debutó con el Olympiacos. Sí. Y la falló una solo frente
2: ¿qué?
1: Al portero, Fran Evia.
0: Te digo algo, le van a llegar muchas así, las
1: sí,
0: va a meter.
1: Sí, vas a ver que sí, Dios quiera que sí.
2: El jet lag, la altura.
1: Puede ser,
2: la
1: altura.
2: La comida, a lo mejor.
1: Ah, puede ser, sí que...
0: Bueno,
1: la tiene, comida griega.
0: Oficialmente tiene 10 días.
1: Okay.
0: Llegó a la primera fecha, le tocó su señor padre, también de nombre Armando, lo acompañó a instalarse allá en Grecia. Y fueron a la primera fecha del Olympiacos y ahorita debutó ya en la segunda fecha. O sea, tenía 10 días apenas.
2: No, pues déjelo dormir.
0: Sí, pero un poquito.
1: Puede ser el jet lag.
0: O sea, más bien, debutó muy rápido.
1: Claro. Sí, sí. Bueno, hay que pensar que fue eso. Sí. Claro.
0: Yo creo que le van a llegar más oportunidades.
1: Sí, vas a ver que sí va a meter muchos goles. Y también lo de Messi, que ya se retira de la selección argentina, ahora sí dijo adiós. Andale. Para siempre, forever. Bueno, es que
0: esa noticia es fuerte.
1: Es difícil porque ya después de 20 años de Messi jugando con la selección. 21 años, qué fuerte.
2: Ya lograron la Copa del Mundo. Ya, ¿no? O sea, ahorita es flores cuando.
0: Ya se había retirado una vez.
1: Después de una Copa América. Que lo criticaban mucho.
0: Es que perdió la final en Brasil contra Alemania y luego perdió dos Copas Américas contra Chile y ahí dijo, ¿saben qué? Ahí la ven.
1: Sí, ya estuvo bueno.
0: Ya estuvo bueno. Bye. Y luego regresó y pues ya.
2: Bueno, quién sabe, ¿qué tal que regrese en 4 años?
1: No, ay, me encantaría, oye, la verdad.
0: Dicen que en realidad.
1: Sí le da, ¿eh? Porque la neta físicamente se mantiene muy bien.
0: Tiene 40.
1: Tiene ya casi 40, sí.
0: O sea, llegaría de 40.
1: Pero, por ejemplo, a lo mejor no para jugar de titular, pero para jugar los 15 minutos.
0: El tema es cómo te mantienes un ciclo más. O sea, en el Inter de Miami, definitivamente lo van a aguantar.
1: Sí.
0: Pero sí está rudo, 4 años más.
1: Está muy rudo, sí. Ya sobre todo por la exigencia física que se requiere para jugar fútbol actualmente profesional. Está complicado. Y bueno, también Santi Jiménez, que llegó a Portugal, que me parece que es un buen recambio para Santi.
0: Muchos mexicanos han pasado aires, por ahí.
1: Exactamente. Oigan, y el que regresa también, como todos los lunes, es Nico, nuestro experto en la cinematografía.
2: Hoy hablaremos de La Guerra de los Últimos y Solo por una Noche, dos títulos que no conozco. La verdad, no me sonaron.
0: Oigan, imagínense que yo tan actualizada estoy que apenas el fin de semana fui a ver la de La Odisea.
2: Ay, bueno, pero enhorabuena, buena movie, ¿no?
1: Sí, no la he visto.
0: Peliculón, muy buena.
1: Sí, está buena.
0: Fíjate que luego me arrepentí ya estando ahí aplastada, postrada, viendo la película, de no haberla visto en IMAX. Porque sí dicen, pues que el formato fue hecha para IMAX, ¿no?
2: Sí, sí le cortan casi un 30% de la imagen. Digo, la historia se cuenta, pero sí vale la pena.
0: Ya me sabía yo la historia.
1: Claro.
0: Es un libro que leímos en la secundaria.
1: Sí, claro. La Ilíada y la Odisea.
0: Exacto. Sí, sí. ¿Qué reparto? O sea, se les fue en la nómina, me cae.
2: Bueno, sí, porque
0: Hathaway, negra de la actuación, Charlize Theron, sí. No, hombre, bárbaro.
1: Se ve que se gastaron Matt un buen Damon. Presupuesto, casi como pues, el elenco de La Caminera, oye.
0: Casi.
1: Sí,
0: que se va todo en Fran.
1: Sí, ¿en serio?
2: ¿Qué?
1: Que se fue todo en ti.
2: ¿En serio?
0: Sí.
2: ¿Con eso trabajamos? Ah, no.
0: Oigan, pues quédense con nosotros porque tenemos un gran programa y como todos los lunes ustedes deciden qué canción cierra este programa y tenemos dos opciones.
2: Oye, qué duelo, ¿eh? Un duelo histórico porque están batiéndose hoy completamente en directo para su entretenimiento. Cristian Castro, Por Amarte Así. Oh.

0: floja.
1: Nos salió.
2: Wow. Oye,
1: perrísimo. No, pues la ya, neta.
2: Güey. ¿Cuál concurso? No. Ya pasó toda la canción. Pero digo, ¿qué? No es queja, ¿eh?
1: No, no
2: es queja.
1: No, no, no. Pero salió la sabemos toda. Impresionante.
2: Hasta con el puente este. Sí. Las estrofas ahí.
1: La verdad es que
2: Agustín de Turbide. Y
1: estoy impresionado. Tania Rincón. ¿Te acuerdas cuando fuimos a entrevistar a Cristian Castro?
3: Cristian Castro. Wow.
1: ¿Te acuerdas?
3: Sí.
1: ¿Y qué?
3: No, estuvo padrísimo.
1: Estuvo padre. Estuvo divertido.
3: Padrísimo.
2: Oye, que ustedes dirán, ¿con quién podría competir el gallito feliz Cristian Castro? No hay nadie que le llegue.
1: Agárrate, porque vamos por un minuto y medio para cantar la incondicional, venga, de Luis Miguel. Échenla, póngale play.
3: Fran, únete, venga.
1: Venga, okay. Todos,
3: únete.
1: ¿Cómo dice? ¿Cómo

0: dice tu mi tormenta tu. Wow. Soledad, cariño, qué sé yo.
1: Se rehusan, ¿eh? Se rehusan a dejarla.

0: cambia, por favor, ya vamos a dejar de cantar.
1: No hubo promesas
0: ni juramentos.
2: Hoy se celebra San Ramón.
1: Nada de nada.
2: Hoy es día de San Ramón Nonato, patrono de... las embarazadas.
0: No, ¿ah, sí?
3: Patrón de las embarazadas.
0: ¿Sí?
2: Sí, mira.
0: A ver, ¿dónde dice?
3: ¿Dónde dice lo de patrón?
2: Que aquí tenemos el santoral, mira.
0: Ah, sí.
2: San Ramón Nonato. Santoral.
0: Se celebra San Ramón Nonato, patrón de las embarazadas y parturientas. Eso
2: y es
0: se
2: lo de la parturienta.
3: Sí, parturienta.
2: Si anda usted parturienta, muchas felicidades. Sí. Y gracias por escuchar la caminera en este día tan especial.
0: Pero qué fuerte.
2: La neta.
0: Oigan, qué duelo. Qué duelo.
3: Las dos mejores voces actualmente en la música. Sí. Mexicana, en español quieran. Pop, y háganle como quieran.
0: Cristian Castro va a estar este fin de semana o el que sigue en Las Vegas, ¿verdad? Que por cierto,
2: que
0: este
2: sigue.
0: Fin de semana también va a estar Karim León.
3: ¿Quién va a ir a ver a Karim? ¿Quién va a ir a ver a Karim?
0: Y a Yuridia 3.
2: ¡Ay, guau!
0: Wow.
2: Pero bien, ¿eh?
0: Mira, las tarjetas a tope.
3: Estás en tu concertera.
0: Pero yo en los conciertos, ¿qué le hace? Dios proveerá. Oigan, son las 7:17. Saludos a todos los que están padeciendo el tráfico del regreso a clases. Nosotros nos hace muy felices.
3: Sí, gracias por estar con nosotros aquí en la caminera. Sí,
0: sí. Vamos con Rolita.
2: Claro que sí, esto se llama Espina y es ni más ni menos que de Daniela Spala. Sigue siendo las 7:17. 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

0: hubieras llamado ayer. Es lo que acabamos de escuchar. Algo de Hash.
1: Hannah y Ashley.
0: No era un mensaje.
1: Las hermanas Hannah y Ashley.
0: Exacto, no era un mensaje, no te lo mandé decir. Es la canción que acabamos de escuchar cuando son las 7:35 y se viene la entrevista. Estamos muy contentos. ¿Qué esta nueva generación, mira, de actrices?
1: ¡Qué bárbaro! ¡Qué bárbaro es esta chamaca!
0: ¡Traen otro chip! ¡Traen otro chip!
2: No, sí, ahora es otro algoritmo.
1: Claro. Sí. Traen otro algoritmo, ya, exacto.
0: Porque dominan las redes, porque dominan, pues, la telecomedia, nuestros tiempos. No en los nuestros tiempos, en los tiempos de nuestros papás. Y ahora también la música. Nos da muchísimo gusto recibir a esta niña hermosa, talentosísima, ¡Pau Cacho!
1: ¡Bienvenida, Pau!
2: ¡Bienvenida!
3: Y gracias, a mí me da muchísimo gusto estar aquí. ¿Cómo están ustedes?
1: Bien, Pau, todo bien.
0: ¿Tú regresaste a clases o no? ¿O tú ya no vas a la escuela?
3: Yo hago homeschool.
0: Pero de vez en vez tienes que presentar exámenes.
3: No son puras tareas. Pero como ya es prepa, ya es diferente. Ya no son puras tareitas y ya son proyectos y ya son challenges y ya son cosas así.
1: Uy, ¿y qué cuál es tu clase favorita, materia favorita o qué es lo que más
3: me
1: te gusta?
3: Me gusta mucho la ciencia. Me encanta la biología y esas cosas.
1: Ok.
3: Me fascina.
0: ¿Hace cuántos años estás en este plan de estudios de homeschool?
3: Desde el año pasado.
0: Ah, mira.
3: Ajá, pero me gusta más porque, pues, en una escuela presencial no tengo tiempo como de ir y trabajar.
0: ¿Y las faltas están de a peso?
3: No, terribles. O sea, las faltas me las ponían.
1: O sea, si no te respetaban o te decían, ay, no pasa nada, aquí te cuidamos.
3: Es que sí me ayudaban. Sí. Pero al final de cuentas, o sea, por ejemplo, si yo un día tenía como una tarea que no hice justamente por no ir a la escuela, no había nadie que me lo explicara. Entonces, y no había nadie que me explicara los temas para los exámenes. Y eso era lo que se me complicaba, porque obviamente los exámenes valen un montón.
0: Claro.
3: Y entonces, pues, preferí homeschool y soy muy feliz.
0: Qué
3: estoy
0: bueno.
3: Feliz.
0: Oye, por favor, Micha, me debes un chocolate nada más de
1: bueno,
0: cargo.
1: Ya quedamos. Me intriga mucho porque entonces, ¿de quién te apoyas cuando haces homeschool si no es tus compañeritos, así le decíamos antes? Un maestro, o sea, ¿quién es ahí
3: tú? Es que ahí son muy flexibles. Ahí sí cambia la cosa completamente y ahí me mandan una tarea y no pasa nada si le entrego un poco tarde.
1: Claro.
3: Sí te bajan un poco la calificación, pero no tanto como en una escuela presencial que si no la entregas tienes que entregar otros 3 proyectos más grandes y así. Pero sí, son bastante flexibles, entonces eso es lo que me gustó y por eso me metí ahí.
0: Tienes una carrera como actriz, evidentemente con la música te está yendo increíble, pero ¿en algún futuro deseas como tener otra formación universitaria o le vas a dar al 100 a tu carrera musical y de actuación?
3: Fíjate que no sé. O sea, es que yo siento que esta es mi pasión y este es mi camino desde que yo soy chiquita, lo sé. Y siempre lo supe. Pero yo creo que quiero estudiar cine, porque soy actriz y me encanta actuar, pero yo quiero hacerme mis películas y yo ser mi protagonista y yo contratar al elenco y a todo eso. Me encantaría yo hacerme mis propias pelis y me encantaría como aprender el cine en Los Ángeles.
0: Claro.
1: Ok, dirigir tus películas.
0: Oye, Angelina Jolie ahorita acaba de hacer una con Salma Hayek y con Demi Cheer.
3: Ajá. Sí, lo vi. Bichir,
0: ¿verdad? ¿No han visto ese tráiler de esa película?
1: Que yo tampoco no lo vi, pero me llevo enteré, tarea. Me yo enteré. También no te lo manejo esa info. Me
0: métanse al Instagram de Salma Hayek, yo ahí lo vi.
1: Salma Hayek, Demián Bichir y Angelina Jolie.
0: Angelina Jolie es la directora. Así es. Por eso les decía. Mira. Que esto
3: es que imagínate ser tu propia jefa, pues sí. Tu propia directora. Como que tú, wow.
0: ¿Y tienes en mente que sean tus películas?
3: Ay, no, espérate, tengo que
0: todavía no.
1: ¿Y cuántos libretos traes? A ver. No,
0: pero capaz que me dices, a mí me encanta el cine de terror, o capaz que me dices, me encantaría hacer comedias románticas.
3: Es que siento que yo, si yo hiciera una peli de terror, no la podría ver.
0: Claro.
3: Y no la podría mucho menos hacer, porque
0: no la disfrutas. Chócalas.
3: No, de verdad sí, me muero de miedo siempre.
1: ¿Y cuáles
3: nunca
1: son?
3: Nunca me van a ver viendo una peli de terror.
1: ¿Tus películas favoritas cuáles son? ¿Qué
3: mi
1: te gusta
3: película
1: ver
3: favorita es la de El stand de los besos?
1: Ah, ok.
0: Sí. O Jacob Lardy, que
1: sí. Claro, sí.
0: Ahí
1: sí
0: lo conocimos.
1: Claro, ¿es verdad?
0: Bueno, yo no lo había visto antes en otra película.
3: Yo tampoco.
0: No, como que ahí fue su gran aparición, ¿no? Nico es experto en cine, más adelante le
1: que
0: vamos
1: sí,
0: a
1: dice
0: preguntar a
1: Jacob. Bueno. Dice sí, confirmado. Sí.
0: Confirmado.
1: Sí, él sabe lo todo el cine.
0: Exacto. Oye, Nico, cuéntanos de Ibiza.
3: De Ibiza, pues es una canción súper bonita que se grabó en Ibiza.
0: ¡Ole!
3: Y pues habla de un amor de verano.
0: Oh.
3: Que creo que todos hemos tenido un amor de verano.
1: Sí, bueno, sí, la verdad, sí.
0: ¿No en Ibiza?
3: ¿Sí?
4: Yo, no. Yo en Acapulco
0: fue
4: alguna
0: más
4: en vez.
0: La
4: sí, sí, sí. Y en las playas de Brard, aquí cuando las ponía.
1: Es que
4: y
1: cómo no enamorarse ahí.
4: La verdad es que me enamoraba ahí de a tiro por viaje, mi Fran.
0: Sí, sí.
3: Y luego lo peor es que nunca los vuelves a ver. Entonces eso es lo que te pega, ¿no? Como que no conoces a alguien nuevo, a lo mejor que habla otro idioma de otro país o algo así. Entonces se caen súper bien y ya te vas de tus vacaciones y nunca vuelve a pasar nada.
1: Oye, y de repente, es un choque generacional esta entrevista, pero seguramente a nosotros nos pasó, es parte de la experiencia humana que conoces a alguien y luego por X o Y no lo vuelves a ver en la vida. Pero ahora que a ti te toca crecer en un mundo donde sí puedes ubicar a la gente y sí puedes
0: a nosotros
1: buscar
0: en sus redes
1: sociales.
4: Ni en
1: High
4: puedes... Five las encontraron, o sea, ni con
0: en
4: ICQ.
0: ¿En el qué?
4: ICQ era como un chat.
0: Era como nuestro WhatsApp.
4: Era como un WhatsApp de nuestra época.

0: por mi edad, porque tengo 14 años y así, sí, pero me encantaría, ¿no? Siento, sí, que es algo muy bonito.
1: Sí.
0: Y que mi, bueno, yo me llevo con gente más grande porque yo en mi escuela justo iba muy adelantada. Ah. Entonces todas mis amigas tienen 16 y así, yo tengo 14. Pero de lo que me cuentan, de verdad me muero de ganas.
2: Oye, cuando alguien te quiere conocer, siento que ya antes pues pedías como pues el teléfono de la, claro, casa, sobre, claro, todo.
0: ¿De la casa? Ay, wow,
2: no había, sí, celulares.
3: Casa, imagínate, claro, ¿no?
2: Había teléfonos, sí, en las casas.
3: Sí, ya, sí, por ahí. Sí.
2: Y ahora que me imagino
3: conectado
2: que
3: conectado, pues,
2: sí. Sí, y si estabas en internet, tenías que dejar de, ay, usar internet, bien, para poder, no, usar el teléfono.
0: De verdad.
2: Sí, sí, sí, sí, así,
0: bueno,
2: era en nuestra época.
0: ¿Se pide Insta o Snapchat?
2: Ajá, justo. ¿Se pide Instagram o Snapchat?
3: ¿En serio?
2: ¿A poco Snapchat todavía está en,
0: sí,
2: onda?
0: Pero siento que los mexicanos se lo copiamos a los gringos. Porque los chicos de Estados Unidos solamente usan Snapchat. De que solo es Snapchat.
1: Ah.
0: Y para todos Snapchat es como su única red social. Y bueno, TikTok. Pero TikTok es como para publicar cosas. Pero Snapchat yo no lo uso mucho porque es principalmente para ligar.
1: Ah.
2: Órale, órale. Ese no,
3: o sea, ya se perfiló directamente.
1: Nos estamos enterando muchísimo, ¿eh?
2: Wow.
0: ¿De verdad?
1: Sí.
0: Sí, entonces.
1: Nos estás dando una clase.
0: Si pides Snap es porque quieres ligar.
1: Órale.
0: Y ya.
2: Órale.
0: Sí. Okay. Así
1: vaya,
0: es.
1: Vaya.
2: Ya, las cosas,
1: vaya,
2: que uno se entera, va, a esta edad.
1: Sí, sí, sí, sí.
3: Bueno, saberlo, ¿eh?
2: Porque sí, no vaya, sí, sí, para que no sea error por ahí.
1: Ah,
2: sí,
1: nos está diciendo nuestra productora que tiene 15 años. Que se borran los mensajes, entonces.
2: Ah, por eso, como que no queda historial, entonces.
0: No, no, no. Se hablan y así al siguiente día se borra todo, a menos de que guardes el mensaje en el chat o el Snap. Entonces, si estás en la conversación, tomas captura o grabas pantalla.
1: Te da
0: avisa
1: un aviso.
0: Todo, todo, todo, sí, todo.
1: Me encanta.
0: No, a mí no me encanta. Porque a mí me encanta guardar todo y tomar, claro, screenshot a todo y no puedo. Y hay un premium que tienes que pagar para hacer eso, pero como que ves más cosas y entonces luego te aparece, por ejemplo, cuántos snaps ha mandado una persona en todo,
1: no,
0: el tiempo.
1: Ay,
0: que
1: no,
0: ha estado en Snapchat.
2: Es demasiada, eso ya es información.
1: Esa cosa máxima.
2: Sí, sí,
0: no,
2: sí,
0: literal.
1: Ubicación exacta, no, no hagan eso, chavo.
0: No, también tienes, cuidado, ubicación. Yo la, sí, tengo desactivada, pero
1: sí, sí, no,
0: pero
1: no,
0: ahí puedo,
1: Chavi,
0: ver la ubicación, wow, de.
1: No está padre eso de,
0: no,
1: tener la ubicación.
0: No, chicos,
2: vayan a la plaza y dense una flor.
1: Sí, dense ahí. O den la vuelta a la plazuela.
2: Claro.
1: Le confeti al que le gusta,
2: ah,
1: o a la,
2: sí,
1: que,
2: no, le gusta. ¿A poco se hacía así en este, ahí
1: en La Piedad,
2: en, la,
1: no,
2: la Piedad, en San Luis, donde vivías tú?
1: Yo no soy de San Luis.
2: Ah, digo, en La Piedad, donde, pues, donde eras tú.
1: Toda la vida creo que yo soy de San Luis.
2: Sí. ¿A poco te aventaban confeti?
1: No, no, no, pero en pueblos
2: era sabadazo.
1: No. No, no, no, papelitos.
2: Papelitos.
1: Pero en pueblos circunvecinos, sí, sí.
2: Órale,
1: sí,
2: órale, mira.
3: Bueno,
2: nomás,
3: así queda clarísimo, órale, también.
2: Sí, sí, sí. De
1: que. Mejor vamos al cofre.
2: Ah, claro que sí. Hoy con nosotros Pau Cacho en La Caminera. Y la vamos a invitar a ser partícipe de esta dinámica radiofónica que, a pesar de ser radiofónica, tiene utilería. Esto se llama
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2: El cofre de preguntas super trascendentales en La Caminera. Hoy con nosotros Pau Cacho.
0: Me agarraste súper desprevenido.
2: No, no,
0: no
2: te preocupes, solo son preguntas de cultura general. Comenzamos con geografía. Pau, la capital. No, no es cierto.
0: ¿Cómo crees?
2: No,
0: espérame, ¿cómo crees?
2: No, no, no, nada de eso. No, no, no. Todo el mundo sabe que es Montevideo. Bueno, primera pregunta súper trascendental. Si pudieras ser experta instantánea en algo, ¿qué elegirías?
0: En saberme todos los idiomas del mundo.
1: Uy. Ay, qué todo. Políglota.
2: Wow. Wow.
1: Saludos, Alberto Lati, que habla, ¿cuánto nos dijo? 9 idiomas.
2: Pues aquí habló como 6, nada más en la entrevista.
1: ¡Qué bárbaro!
0: ¡Qué increíble!
1: Está padrísimo.
0: Me encantaría.
1: No.
0: Yo solamente hablo español e inglés.
2: ¿Y tu idioma favorito cuál es?
0: Inglés.
2: Inglés.
0: Ok.
1: ¿Y tu nivel de inglés? Ahí sí, un chiste.
2: Claro.
0: Sí, es alto, creo.
1: Nice.
0: Sí.
2: A ver,
0: me encanta.
2: Vamos a entrevistar en inglés.
1: En inglés.
2: Okay.
1: English, press one.
2: Do you prefer to forget your password?
3: Okay.
2: And then, estoy hablando como Andrés Bustamante, como si fuera yo. No, ya, la pregunta en serio, Pau.
0: Okay, okay.
2: Es un programa serio.
0: Serios aquí en La Caminera, por
2: Y dice
0: favor.
2: Así, ¿prefieres olvidar tu contraseña principal para siempre o enviar por error un mensaje de voz de 5 minutos cantando a la persona que te gusta? Ay, órale.
0: No. Pues enviar un mensaje de voz cantando a la persona.
2: Okay.
1: Es que la contraseña es la contraseña.
2: Pues sí.
0: Claro.
1: Te entiendo perfecto, sí.
0: No, no, no. Si a mí se me olvida mi contraseña,
2: híjole,
0: mi mundo
2: no,
0: se
2: qué
0: me cae.
2: Nervio.
1: Sí, no.
0: De
1: no,
0: verdad,
1: no, no,
0: sí,
1: no. Qué nervio. Siguiente pregunta del cofre de preguntas super trascendentales.
0: Ok. Venga.
1: ¿Qué villano de película o caricatura sientes que en realidad tenía la razón?
2: Ay, órale.
0: A lo mejor

0: Ámbar de Soy Luna.
1: Ok.
0: ¿Han visto Soy Luna?
1: Ajá. Sí, que ahorita anda de gira, sí, por cierto.
2: Claro. Y regresa nuestra amiga Carol Sevilla. Sí, que pero por cierto tenemos una entrevista con Carol Sevilla para que vayan a buscarla ahí al canal de Exa FM.
0: Ahorita
2: sí,
0: mismo me salgo y la voy a ver.
2: No es por nada, pero es buenísima la entrevista.
1: Acabas de entrevista y luego ya vas a verla.
2: Se descoció.
0: Perdone.
1: Sí, Pau. Sí.
0: Me tengo que quedar, ¿verdad?
1: Sí.
2: Sí, sí, sí.
0: Ah, bueno.
1: O sea, tú dices que Ámbar tenía la maldad justificada.
0: Es que no, pero siento que pasó por muchísimas cosas como medio difíciles y así. No se justifica para nada, pero se le puede entender. Bueno, yo sé, así, si alguien me hace algo feo y veo que no tiene una vida que pues a mí no me gustaría tener, me pongo en sus zapatos y como que no lo justifico, pero veo un poco más la historia de atrás, ¿sabes?
1: Sí. Ajá. Claro.
2: Así. Eres una buena persona.
0: Sí. Ay, gracias.
1: Pau, buena.
2: Sí. Felicidades.
1: Eres buena.
3: También ella, la niña. ¿Qué es lo más ridículo que has comprado con tu dinero de figura pública?
0: Yo creo que en Shane, amo esas tiendas chinas que venden cosas así como súper curiosas. Y una vez me compré un collar de camarón empanizado.
1: ¿Qué? ¡Ay, wow! ¡Qué rico!
2: Wow.
0: Y también me compré unos aretes que son moscas.
1: Me encanta.
0: No los voy a usar nunca, obviamente, pero fue para un video.
2: Okay.
0: Y me encanta descubrir así.
2: Pero buena combinación, el camarón con las moscas, porque parecería que son de verdad.
0: 100%. Y me compré también un anillo que es una rana abrazándote el dedo.
1: Ay.
0: Y creo que ya.
2: Oye, buenas compras. Sí,
3: quiero lo del ese camarón empanizado.
2: Siguiente pregunta para Pau Cacho, que dice así: ¿cuál podría ser tu audio favorito en TikTok?
0: Mi audio favorito en TikTok, el de oh, estás haciendo magia. Continúa. ¿Lo han visto?
1: No.
0: ¿Cómo?
1: Ay, no, ponlo. No. Danos ya vitalidad.
2: Ya vimos el viejazo.
0: No, sí se
2: vivo.
0: Los puedo poner. ¿Ahorita?
1: Por favor,
0: ¿ahorita,
1: sí.
0: ¿Ahorita?
2: Sí, sí, sí, okay. Sí.
0: Se los voy a poner. Es un trend que estuvo súper, súper de moda un montón de tiempo y yo me estuve burlando de él como...
2: Siento como estoy cumpliendo años ahorita.
0: Mira, mira,
2: sí,
0: mira.
2: Sí, sí, sí. Wow.
0: Este.
4: ¿Han visto una rana? La pega un niño llamado Nabel.
1: ¿No?
4: ¿Cómo? Oh, estás haciendo magia. Continúa.
0: Entonces eso se hizo súper viral y ve, 145,000 posts con esa canción.
1: Wow.
0: Digo, con ese audio.
2: No lo había escuchado.
0: Así.
1: Todavía sigue siendo de tus faves.
0: Sí. O la de, ¿has visto la canción de Chaconía? La de...
2: ¿cuál? No, es que se llama sí. Sí, que además ahorita es un trancazote en plataformas de audio.
0: Yo lo tengo,
2: ¿no?,
0: en mi playlist.
2: Wow.
0: Digo, no sé ustedes.
2: No,
0: pero,
2: no.
1: Pero estás seguro que sí, tú cantando, ya te das cuenta qué canciones se hacen con IA, ¿no?
0: Sí. Sí, creo que sí, ya me doy cuenta. Porque tiene como algo, no sé, no te sé decir qué, pero algo como que escucho y digo, es IA.
1: Es IA, sí.
0: Es IA.
1: Bien, bien por ese oído trabajado. Siguiente pregunta del cofre dice así: ¿prefieres vivir sin café o té, lo que tomes, por un año, o sin internet los fines de semana?
0: Sin café o té. Yo no tomo,
1: café,
0: yo solamente
1: té.
0: Tomo agua.
1: Leche con choco.
2: Wow.
1: Ay, sí.
0: No me gusta tampoco.
1: No.
0: Tomo solamente como agua o también me encanta el Fiesta.
1: Ok.
0: Y ahora en España descubrí una bebida que creo que en México, creo que no hay, solamente en el City Market o algo así. Pero es la Fanta de limón.
2: Ay,
0: no, no sabes. Suena como súper normal, pero es una bebida. Me cambió la vida. La vida, te lo juro.
2: Nunca la habías ni escuchado, y a la Fanta, porque lo relacionamos con una bebida naranja.
1: Sí.
0: Claro.
2: ¿No?
0: No, y la Fanta de limón es una locura.
1: Creo que hay Fanta también. Mira. Cherry.
0: Sí. Ajá. Hay Fantas de muchos.
1: De muchos sabores.
0: Cosas. Allá
1: y la Coca-Cola de vainilla.
0: Yo la probé y me sabe a coca normal.
1: Ay, a mí no. A mí sí me gusta como el sabor,
0: ¿sí?,
1: a vainillita.
0: ¿De verdad?
1: Sí.
0: A mí me encanta la de cereza.
1: Ah, cereza.
0: La de
1: yo.
0: Cereza es muy rica. Sí.
2: Cereza yo.
1: Cereza yo.
2: ¿Tú me dijiste, no?
1: Sí.
3: Ok, siguiente pregunta súper trascendental para Pau Cacho hoy con nosotros. Y me parece que es la última porque ya no hay preguntas.
0: Pues
3: lo que sí es que hay unas tijeras y una, y una pluma.
1: Pero son de punta chapita para que no nos cortemos.
2: Se le olvidaron a cositas, oye. Ahí luego te las regresamos.
3: Ay, cositas. Saluda a cositas.
2: Por eso no ha podido cortar nada en sus videos.
3: Claro, ahorita todos son de doblar y de...
2: Pau Cacho, hoy con nosotros, ¿cómo fue para ti convivir con Lola Lolita?
0: Lola Lolita es demasiado guapa, demasiado linda, literal así como la ves en sus TikToks, así es en la vida real.
1: Olé.
0: Es súper espontánea, es como súper súper carismática. Y yo, a mí no me da pena nada. O sea, como que yo soy muy fácil de hacer amigos, ¿sabes? O sea, convivo mucho y soy muy extrovertida. Y ella, el triple.
2: Wow.
0: Entonces platicamos y platicamos. Y ella ya se tenía que ir y platicamos y platicamos. Y no nos callábamos. Y ya grabamos unos TikToks por ahí. Me hubiera gustado estar un poquito más de tiempo con ella, pero se tenía que ir. Y creo que yo también. Y ya, pero es súper linda. Y me cayó súper bien. Y me encanta el acento español. De ella y de todos.
1: Ole, tío.
0: Hostia, es que sí, que sí, que no puede ser.
2: Oye, ¿y cómo fue, digo, ahora que lo mencionas, cómo fue trabajar en España, en Ibiza? Porque no sé si hicieron la canción ahí o solo el video.
0: No, mira, la canción la grabamos aquí. Ajá. Pero fue un rollo sacarla, porque pues obviamente es un rollo planear un videoclip en otro país.
2: Claro.
0: En medio de la super nada. Y ya, pues al fin se logró, nos fuimos. Fuimos a, primero llegamos a Madrid y después nos fuimos a Ibiza 4 días. Estuvimos grabando ahí un día entero. Y nos jugó mucho a favor que ahí anochece a las 10:30 p.m.
2: Entonces, ay, wow.
0: Teníamos todo el día. Sí, sí, sí. Y entonces ya estuvo súper, súper pesado. Pero la isla es una locura, de verdad. Yo pensé que era una isla muy chiquita, pero no tanto, ¿eh? O sea, sí se hacen recorridos largos. Y también, ¿qué más? Ah, pues sí, me encantó. Y es una isla que todo el mundo la idealiza como si fuera una isla solamente para ir de fiesta, ¿no?
1: Fiesta, uh-huh. Fiesta.
0: Y dices de que puro antro y para emborracharse y no sé qué. Pero en realidad es una isla donde viven un montón de familias y que genuinamente está hermosa, que tiene lugares paradisíacos y así. Entonces está súper bonita y no me gusta que la gente piense que solamente es para ir de fiesta, aunque okay. Sí.
2: Oye, y además es el lugar favorito para veranear de los futbolistas, sobre todo
0: sí,
2: que juegan
0: en
2: Europa. Exactamente, sí. Ayer estuvieron absolutamente
0: estuvo
2: todos.
0: Ferran Torres.
2: Sí, hiciste esto con Marcos Llorente.
0: Un montón de gente.
2: La Mil Yamil. Oye, por cierto, pues eres Pau Cacho, hija de Juan Carlos Cacho, que está aquí con nosotros.
0: Así
2: jugador pues muy importante del fútbol mexicano.
0: Obviamente,
2: que estuvo durante mucho tiempo en Cruz Azul,
0: orgullosa.
2: En Pachuca. Uh-huh. ¿Cuál podrías decir que es el gol favorito tuyo de tu papá que ha metido? ¿Tienes como alguno en especial?
0: Yo sé que le metió como 3 goles al Ochoa.
2: Ah, sí, al América en el Estadio Azteca.
0: En
2: una final, ¿no?
0: En una final. Entonces esos no los he visto. Esos. Pero esos.
1: Porque sé que para mi papá son importantes.
2: Sí, sí,
0: es
2: sí.
0: Que además, ¿sabes qué? Me da muchísimo coraje que nunca lo vi jugar.
1: Pues luego hay YouTube.
0: Pues sí.
2: ¿Pero te metes luego a videos o no lo has visto jugar ahí en...?
0: Las únicas veces que lo he visto es en los partidos de leyendas del Cruz Azul y así. Pero pues me hubiera gustado verlo jugar como en su prime.
1: Seguro entrar en brazos, la llevabas
0: claro.
1: A la cancha.
0: Claro. Sí, sí, sí, sí, yo la veía. ¿Cuándo te retiraste? ¿Yo tenía cuántos años?
2: Pásale, Cacho, por favor.
0: Dios mío, ven, por favor.
2: Sí, que pase, que pase.
5: Buenas noches.
1: Hola, bienvenido.
5: Hola, hola. Sí, fue en el 2016, tendría 4 años más o menos.
2: Ya, sí,
5: chiqui. Yo la llevaba a entrenamientos, la llevaba al vestidor cuando se podía. De hecho, tú te has de acordar todavía, cuando fui técnico de la femenil Pachuca, asistías ahí, entrenamientos.
0: Claro. Me hice súper amiga de las niñas. Y no, pero no sabes el FOMO que me da no haber estado con mi papá cuando jugaba.
1: Claro.
2: Sí, era muy buen delantero, el centro delantero muy bueno, la verdad, el Cacho.
0: Me lo dicen, me lo dicen.
5: No, muchas gracias.
2: Sí, la neta, sí, el reconocimiento.
0: Ahí luego me enseñas videos, ¿eh?
2: Sí.
5: Claro que sí.
2: Oye, ¿qué tan orgulloso te sientes de ahora ver a tu hija triunfando con la música, con todo lo que está haciendo en los medios?
5: No, muy, muy contento, muy realizado, porque... Pues para eso tienes bebés, para eso tienes hijos, para darles todo lo posible siempre y después verlos triunfar. Creo que es el mejor regalo que te puede dar la vida y ahorita estoy disfrutando como nunca, como pavo real a mi hija y espero que le siga yendo así porque sé que lo va a lograr hasta donde se lo proponga.
0: Ay, te amo, papá. Ay, no, es que sí me dio sentido.
1: Qué momento.
0: Sí, no, qué lindo. Te amo, papá. Yo también estoy muy orgullosa de ti.
2: Qué gran momento aquí en la caminera.
0: Ay, ya, muy cursi,
2: vamos a llorar.
0: ¿No?
2: Hay que llorar todos ya aquí, sí, por favor. Oye, ¿y alguna vez
1: la caminera
2: tenido...
1: uniendo familias, ya sí, venían sí, más sí, unidos, sí, pero qué bonito.
2: ¿Has tenido de repente la cosquilla del fútbol? ¿Traes ese gen?
0: Fíjate que de chiquita lo intenté, he intentado un montón de deportes, fútbol, básquet, pádel, natación, gimnasia, pero no se me da. Yo okay. soy más de la artisteada y de cantar y bailar y modelar y todo ese rollo. Pero me encanta jugar pádel. Voy muy seguido. Bueno, no muy seguido, pero a veces voy a jugar pádel con mi papá porque él sí le mete duro al pádel.
1: Es por fin.
0: Tienes una idea.
1: Oye, es que qué bonito también que pudiste descubrir a tan temprana edad tu verdadera vocación. Sí. Porque hay mucha gente allá afuera, guardamos muchos de... Bueno, ya nosotros estamos labregones, siento que ya descubrimos que...
2: ¿Qué nos
1: queremos
2: gusta
1: hacer en la vida?
2: Sí, claro.
1: Pero
2: si no,
1: hay mucha
2: tarde
1: gente allá afuera sin entender para qué soy bueno, qué es a lo que me quiero dedicar.
0: Claro.
1: Tú con 14 años ya la tienes, pero más que dominada.
0: Sí, soy súper afortunada. Eso. Tengo videos de súper chiquita cantándole a mi mamá. También desde chiquita sé que amo el maquillaje con mi vida. Y yo le robaba de que los lipsticks a mi mamá. Yo me iba a los restaurantes, ¿sabes cómo? En flotis. Porque yo juraba que se veía increíble. Entonces yo me sentía así y llegaba wow. con mis flotis y los tacones de mi mamá.
1: ¡Qué belleza!
0: Así llegaba a todos lados y yo me sentía una diva.
2: Oye, no suena mal la tendencia, ¿eh? O sea,
0: no,
2: la
0: verdad
2: suena...
0: Yo creo que hay que imponer esa moda, ¿no?
2: Sí,
0: vamos
2: sí,
0: a salir
2: mucho flow.
0: En flotis sí, todos sí, sí, sí. a los restaurantes.
1: ¿Tiene flow?
2: Tiene flotis.
1: Oye, Pau, invita a toda la gente a que te siga, a que te escuche, a que descargue Ibiza, que ya está disponible.
0: Oigan, escuchen mi nuevo release. Ibiza está en todas las plataformas y también está una novela mía al aire a
2: por
0: las 8:30 de la noche por las estrellas que ya casi acaba el 18 de septiembre y sí, vean el videoclip de Ibiza, está súper bonito y pues hay un besito por ahí que seguramente a ustedes les va a gustar mucho
1: tan
0: ver
1: cerca de ti nace
0: porque
1: el amor.
0: Yo sé que ustedes son muy chismosos.
2: Sí, ay,
0: son.
2: Chisme.
3: Claro, sí. ¿Sí
2: trae chisme el video?
3: Sí somos.
0: Trae
3: sí somos.
0: Mucho chisme el video.
2: Okay.
0: Entonces,
2: no, sí lo vendiste bien.
0: Bien.
1: Y que no se pierdan tan cerca de ti nace el amor.
0: No se pierdan tan cerca de ti nace el amor, ya casi es el gran
1: últimos
0: final.
1: Capítulos.
2: Final.
0: Últimos capítulos. Te salió increíble.
2: Oye, gracias.
0: Te salió
3: es la voz del canal de la celebridad.
2: No, no, no, máximo respeto, pero ahí sí de
0: oye,
2: repente...
0: tienes voz de locutor, deberías
2: ser
0: locutor.
2: Muchas gracias. Deberías dedicarte a hacer radio.
1: ¿Cómo verías? ¿Cómo verías hacer radio?
2: Pues no, no, no.
1: De lunes a viernes de 7 a 9.
2: Yo creo que ya persigue tu sueño, mi Fran, de hacer radio.
0: Sí, justo.
2: Esta es la llamada de atención.
0: Ay, sí, justo.
2: Hoy me convenzo.
0: Hay una estación de radio que conozco que es La Caminera. Deberías participar.
2: Sí,
1: ya me digo.
2: Ok, ok. Creo que estoy listo. Hay que pedir una oportunidad ahí, mi Fran.
1: Vamos a tocar la puerta. ¡Ya llegué! Pau, gracias por haber estado con nosotros.
0: A ustedes, qué honor estar aquí.
1: No, es un privilegio. Vuelve cuando tú quieras.
0: Yo siempre vuelvo todos los días. Aquí me van a tener.
2: Acá te esperamos, Pau. Bienvenida.
1: Con nosotros aquí en La Caminera. Gracias por haber estado. Y vámonos con musiquita.
2: Sí, vámonos con música. Antes, tus redes sociales, Pau.
0: Mis redes sociales en Instagram estoy como soypau.oficial y en TikTok como soypau-cacho.
2: Y además, Pau Cacho no tiene rival. Pero así se llama la canción también.
0: Sí,
2: así que vamos
0: es
2: a escucharla aquí en Exa FM. Esta canción no tiene rival, la canta Arturo Vargas. Sí, señor, en La Caminera, que está en todas partes, ponte Exa. Nosotros somos Tania Rincón, Fran Evia y Fergay. Amablemente aquí en Exa. Bye.

0: Es momento de servirte y ponerle hielos. Vamos a una pausa y regresamos con La Caminera. 8:10.
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12: Este lunes 31 de agosto del 2026 estuvo bloqueada la carretera federal 190, tramo La Ventosa Tapanatepec, en el kilómetro 79, en el punto conocido como El Jícaro, por lo que no hubo paso hacia el estado de Chiapas.
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12: El diputado federal oaxaqueño del Partido Verde Ecologista de México, Raúl Bolaños Cachocué, se convirtió en factor de unidad para las fuerzas políticas para asumir la presidencia de la mesa directiva de San Lázaro. La bancada de Morena acordó por unanimidad respaldar su llegada a la mesa directiva.
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12: La presidenta de la República, Claudia Sheinbaum Pardo, puso en marcha este lunes la Estrategia Nacional, el ABC de las Emociones, que llevará actividades semanales de salud mental a secundarias y bachilleratos del país como respuesta a los problemas emocionales entre adolescentes y tras episodios de violencia registrados en planteles de Michoacán y la Ciudad de México.
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0: escucharon, esta es la música que da inicio, que presenta a nuestro sábelo todo cinematográfico. Él es Nico.
1: Bienvenido, Nico.
2: Hola, me gustó mucho eso de sábelo todo cinematográfico.
3: Sí.
0: Y
3: quisieses
0: que ya te presentara.
3: ¿Qué pasó, mi sábelo todo?
2: Es que
0: si tú quisieses,
2: si yo quisiese, sí quisiese.
3: Ya. Sí, porque okay. Eres un sábelo todo. O sea, ya, pero no en una forma como que, ay, el típico de, ay, el sábelo todo. No,
0: bonita.
3: Aquí sí es,
2: claro,
3: bonita.
2: El
3: de sábelo todo.
0: Le vamos literal. A consultar exacto. A Nico de cine.
3: El que se lo sabe todo.
1: Eso, perriush.
0: Ya, cerrado.
2: Pues justamente vamos a hablar de una película que ahorita está causando sensación, uh-huh. Que hasta merece una propia película de cómo salió esta película. Vamos a hablar sobre Coyote contra Acme,
0: ¿sí?
2: Y toda la polémica que estuvo detrás,
3: ¿sí?
2: De ella.
3: Sí se antoja, la verdad, sí se antoja.
0: ¿Antoja?
3: Sí, yo, sí se antoja, la verdad.
0: Oye, y es, a ver, estoy perdida. Coyote contra Acme.
3: Es el clásico, no, del coyote, sí, de que el persiguiente.
0: Sí, sí,
3: está excelente.
0: La
3: caricatura
0: ese,
3: que veíamos,
0: sea, la caricatura.
3: Cuando éramos
0: yo,
3: chavos. La fui a ver ayer a las 11 de la mañana, me la pasé increíble.
0: ¿Meta?
2: Sí, de los mejores momentos de la vida.
3: Qué buena película.
2: Justamente retoma los personajes de los Looney Tunes, ahora en un aspecto real, junto a humanos y todo ese rollo. Y pues es la misma historia del coyote persiguiendo al correcaminos, uh-huh. Cuando se da cuenta de que todos los productos que ha ocupado pues no le sirve.
0: Mip, mip. Uh-huh.
2: Mip. ¿Es mip mip o mip mip?
0: Mip.
2: ¿Con B
0: mip,
2: o con M?
0: Mip, mip, mip. Como con M, siento.
3: ¿Qué es como, claro, M o B? Oh.
4: Es que uno es el de Teo González y otro es el de,
3: claro,
4: Correcaminos.
3: De... El de Teo González es mic, mic.
0: Mic, mic, mic, mic.
2: Y el Correcaminos es bip.
3: Ah,
2: bip,
3: claro,
0: bip.
3: Claro.
0: Oye, ¿pero okay, es live action?
2: Es live action. Es como un estilo combinado, como el estilo Roger Rabbit.
0: Ah, que Roger,
3: como Space
0: Roger
3: Jam, ¿no? En su
2: Space
3: momento.
2: Jam, todo este, que a los Looney Tunes como que les encanta este estilo y en esta película lo hacen igual.
3: Ahí está, mira. Está.
0: Ay, ahí está el correcamino.
3: Mip, me parece.
2: Ahí vino, va.
0: Oye, ¿te gustó?
2: Me encantó esta película. Creo que es una reivindicación a todo este cine como, sí, de familiar, mm, que inclusive a los personajes con los que yo crecí, con los que varios crecieron, que justamente como que le da un nuevo significado a todo este, como estas caricaturas, estos personajes, y creo que lo hace de manera espectacular, que hasta te dice, échale ganas a la vida. Y,
3: claro, ¿y si se alcanzan, sí, o no? O sea, ¿si ¿sí lo logra capturar,
2: ah,
3: o no?
2: Bueno,
3: es que es parte de la cinta, parte, o sea, parte, es el cierre, podríamos decir.
4: Pues
3: que
4: está como
3: pasa,
4: muy meta, ¿no? Porque casi que es... Digo, no sé, si ya me voy a ir muy, muy profundo, pero es,
3: favor,
4: casi que
3: profundo,
4: la historia de Sísifo. Es el coyote contra la adversidad y cómo su voluntad
2: rendirse.
0: Inquebrantable.
4: Sí, o sea, yo me esperaba ver.
3: Yo solo veía un coyote persiguiendo ahí.
4: Pipum pam, mip mip. Pero no, sí está fuerte el mensaje.
2: Y además vuelven a tener un nuevo significado la relación entre el coyote y el correcaminos. Que creo que ha sido de los momentos en el cine donde más he escuchado a la gente suspirar, llorar y decir: Dios bendito, este cine.
0: ¡Wow!
3: Me encanta. Está bueno entonces.
4: No, está. Digo, tal vez yo estoy sesgado porque me tocó verla en su momento siendo yo un pequeño niño, pero lo que se dice ahora es que está mejor que Space Jam.
3: Y wow, yo creo que objetivamente
4: Space Jam,
3: sí,
4: la 1, o sea,
3: sí,
4: la original,
3: sí,
4: o sea,
3: la meta, chida,
0: la de Michael Jordan.
3: Sí,
0: Michael,
3: wow,
0: Jordan.
2: Así habrá que verla. Live action de todos los Looney Tunes.
0: Ay, qué padre.
2: Así,
0: sí, dan
2: así
0: ganas. A ver, tú ya la viste.
2: Ya. Yeah.
0: Del 1 al 5 palomitas, ¿qué, cuántas palomitas le vas a dar?
2: Con todo el amor del mundo y ánimo, coyote, vamos a darle un 4.5 de 5.
0: ¡Wow!
3: Casi calificación, ya, perfecta. ¿Qué le hubiera faltado para la calificación perfecta?
2: Más tiempo,
3: para el 5 de 5.
2: Ya sé que la secuela.
0: Ah,
2: mira.
0: Eso es, okay, buena reseña.
2: Sí,
0: una,
2: sí,
0: gran,
2: wow,
0: reseña. Oye, ¿ya está en cines?
2: Ya está en cines.
0: Perfecto.
2: Vayan a verla porque es de esas que necesitan el apoyo de todo el mundo para.
0: Familiar, 100%.
2: 100% familiar. Inclusive hasta hay chistecitos que si eres adulto los tomas y los hacen buenas referencias. Pero es 100% familiar.
0: Ay, sí, voy a llevar a mis chiquillos. Perfecto, pues Coyote contra Acme ya en cines ya la pueden disfrutar.
2: Exactamente.
0: Y luego nos traes La Guerra de los,
3: ¿qué es, Sultanes? ¿Qué es esto, Nico? ¿De dónde te sacaste esta,
0: mira,
3: jalada?
0: Es con Jacob Elordi, ¿no?
2: Con Jacob Elordi.
3: Ah, ya vi la
0: todo
3: poster,
0: lo
3: ya,
0: que él haga, voy a ir.
3: Como con... la trailer, dice Tania.
2: Y también
3: ya
2: está Marga.
4: No, es el póster, ¿no?
3: Ah,
4: ya lo que le huele a ella.
2: Que le va a doler, sí, a perrito,
3: sí,
2: ¿no?
3: Sí, sí.
2: Porque sale con un perrito.
0: Lo dijo Nico.
3: Eso lo dijo Nico, ¿eh?
0: Lo dijo Nico.
3: Sí, sí, que le huele a perrito.
4: Que le huele a perrito.
3: Bueno, en este caso, por ejemplo.
0: Le huele, sí, tu perrito.
3: Wow.
2: Bueno, ya. Esta película,
3: bueno, ya,
2: también sale.
3: Bueno, ya.
0: Bueno, ya. Ya, cállense, ya.
2: Voy a ver el sabelo todo. En esto sale igual con Margaret Qualley y con Josh Brolin. Y es una película de Ridley Scott, el que hizo Gladiador,
3: claro,
2: y todos ellos. y ahora se junta con Jacob Elordi para esta película que trata sobre que en el mundo, después de una enfermedad, después como una especie de pandemia, ajá, el mundo se fue al apocalipsis, ya todo el mundo está
3: contagiado,
2: ajá, y todos contagiado, la sociedad está todo por su lado. Y entonces Jacob Elordi, que interpreta a Gig, es un superviviente que perdió a su esposa, perdió todo, y ahora tiene que proteger a una chava interpretada por Margaret Qualley y a toda una población de las amenazas que tiene este mundo.
0: Okay. Margaret Qualley también, qué preciosa.
3: Suena como una especie de The Walking Dead.
0: Yo acabo, a ver, justamente. Ando bien atrasada, apenas el fin de semana también vi La Sustancia.
3: ¿Qué? Ah, bueno, okay, pero Tania, pues esto ya estamos en 2026.
0: Ya sé, Tania,
4: pero aún así, o sea,
2: vale totalmente la pena.
4: Sí, esa cuando la veas, sí, peliculón, la verdad.
0: Pero qué hermosa es.
3: Qué hermosa es.
0: Qué preciosa
3: qué
0: mujer.
3: Qué guapa es, la verdad. Sí.
0: Y se me hace que chida.
3: Sí, se me hace que jala pareja, claro, como dicen. Sí,
4: bueno, para hacer esas secuencias, yo creo que sí.
0: No, hombre, bárbaro.
2: Híjole. Y en esta película también se luce. Y yo creo que, o sea, es una buena película como para ir un ratillo, verla en el camión. Ahí da.
4: Ah, okay, está camionera.
0: Está camionera. México,
3: está
0: Puebla.
3: De que en México, Valle de Bravo. Ahí es, creo que en lugar de que pongan la de Jackie, claro, Chan, que pongan esa.
4: Ándale, un vuelo.
0: La de Rápido y Furioso 24.
3: Sí, ya, esa ya la vimos. Claro. Sí.
4: Bueno, a lo mejor en un viaje.
0: Por cierto, si viene una de Rápido y Furioso nueva, ¿no?
3: Otra.
0: Te lo juro, en la vía. Ahora que fui a ver La Odisea, vi como un tráiler. Pues
2: no, creo que de repente por eso no.
0: Según yo sí.
3: No, pues ya. Pues uno de los que manejó ya ni existe.
0: No, oye, como ya desde las 5, creo. Mucho. Qué bárbaro. Oye, la guerra de los últimos, entonces, ¿cuántas palomitas le vamos a dar?
2: Le vamos a dar unas 2 de 5.
3: Híjole. 2 de 5, o sea, está pésima.
2: Está pedorrona.
3: Está pedorrona, justo para verla en un camión así de que...
0: Le di 2 porque trae a Jacob. Sí,
2: tal cual. Porque en esta película se ve...
4: Ok, ya.
0: Entonces, es como la trailer.
4: Es un goce más estético el que brinda esta película, ¿no?
0: Como me refería yo al más trailer la textura de la película.
3: Claro, sí. Claro. Lo entendimos.
0: Ah, perdón, era como el trailer.
3: Entonces está de horrible.
4: Oye,
3: horrible,
4: entonces, la verdad. Por eso el Coyote ahorita está como que rebasando por el acotamiento, porque vi que fue la película número 1 este fin de semana. Bueno, la película no arácnida. Más. Número 1 allá en los Estados Unidos.
2: Y ahorita México ya recaudó 70 millones de pesos solo este fin de semana.
4: Wow.
2: México ama a los Looney Tunes, ama a estos personajes.
0: Súper, sí.
2: Vayan a apoyarlos.
0: Sí. Apoyen el cine mexicano.
3: Loco Mágico.
0: Y
3: el de Loco Mágico México también.
4: Claro.
3: Que creo que está bien buena.
4: Está bien buena, sí.
0: ¿Ya la viste?
3: No, pero me han dicho.
0: ¿Ya viste la México?
4: Está buenísima.
3: ¿Sí?
0: Ah, ya quiero verla.
4: No la he visto, la verdad, pero
3: está buenísima.
4: Buenísima,
3: vaya.
0: Oye, y finalmente, solo por una noche.
2: Sí, esto rápidamente, que como si fuera la purga, este día donde se pueden cometer todos los crímenes. Ahora, después de que sean crímenes, es de que un solo día al año puede todas las personas tener una relación sexual solo esa vez en todo el año. Entonces es una comedia romántica.
3: Órale, qué.
4: Wow.
3: Qué premisa tan más extraña.
2: Está medio fumada, ¿no?
3: Sí, está fumador.
0: ¿Dónde estás, Jacob?
3: Solo por una noche.
2: Solo por una noche con Callum Turner y Mónica Bárbaro.
0: Callum Turner, el esposo de Dua Lipa.
3: De Dua Lipa, sí.
2: Y del director de la de Sydney Sweeney, la que acaba de estrenar, la de Atrápame si puedes.
4: Ah, ok. Con Glenn Powell.
2: Con Glenn Powell. Ajá. Esa que es igual, es una comedia romántica que no tiene mucho chiste.
3: Suena pedorrona también.
2: Está jariosona.
3: Ok, para ir a aprender ahí el comal.
4: Claro, sí. Si usted es adulto joven.
0: O sea,
4: joven,
0: que invites a alguien a ver una peli a tu casa.
2: Sí, tengo una peli
3: buenísima.
2: Vamos a ver
3: pelis, le dices.
0: Vamos a ver. Oye, ¿pero esta está en cines?
2: Esta ya también está en cines. No vayan a verla con pareja, porque...
3: con su pareja no vaya con la...
4: Claro, con la otra.
2: Con la...
4: Con la de solo por una noche, ¿no? Así como los que van
3: con el pollofón.
0: Qué fuerte, ¿no?
4: Sí, así como los que van disfrazados al cine, claro, del hombre araña, pues con...
3: Para que arañes el...
2: Ay, caray. Pues sí, pedorrona la película también.
0: No, ¿cuántas palomitas?
2: Está igual, 2.
3: 2 también.
0: Le puedes dar manguitos enchilados también, porque está muy hard.
3: Esa puede ser, sí.
4: Ahora, si fueras más joven...
2: Si fuera más joven,
0: exacto. Pero no, bueno, es como 18.
4: No, pues
3: el técnico está en la edad de la punzada todavía.
0: Sí, a mí Nico, me calienta. O sea,
4: con todo y estando en esa edad, nomás 2.
3: Nomás, mira su pelo, cómo lo tiene
4: parado.
3: Toma,
4: tengo, claro, mira cómo tiene pelo.
0: Mira cómo tiene.
2: 24.
0: ¿Ves? Está bien, Chavi.
4: No, pues sí. Entonces, ni estando en la edad de la punzada.
3: Sí, qué mal. Es que a esa edad yo no estaría aquí, estaría con otro.
4: Estaría viendo solo por una noche.
0: Sí. Yo solo.
2: Toda la noche.
4: Yo solo.
0: Nico, ¿entonces cuántas palomitas?
2: 2.
0: 2 de 5. Sí. Okay. Y nada más porque sale... ¿Quién?
2: Callum Turner.
0: Callum Turner.
4: Sí. El Callum.
0: Háganle como Callum. Bueno, y si quieren saber más contenido de cine...
2: Ahí me pueden encontrar en todas las redes como Nichinoso.
0: Nichinoso sabelo todo.
2: Sabelo todo de la
3: caminera. Uy, estaría eso, bueno que te pusieras Nichinoso sabelo todo.
2: Ya me lo cambiaste una vez.
0: Ah, sí, ya, razón. Ya, ya, sí, ya. Está, Fer,
3: quédate con Nichinoso, está bien. Ya.
4: ¿Qué? ¿Qué estás pensando?
2: En
0: Jekyll. Gracias, Nico. Gracias por el contenido. Ya nos vamos porque vamos con música.
3: ¿A dónde?
0: Pues con música.
3: Ah, vamos con música.
0: Estación de música de radio.
3: Estación de música de radio.

0: Es momento de servirte y ponerle hielos. Vamos a una pausa y regresamos con La Caminera. 8:35.
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0: 8:38. Quédate otro rato, tómate otra. Ya estamos de regreso en La Caminera.

0: y en línea, Bodega Aurrera. Y continuamos con más aquí en La Caminera, hoy con nosotros Mont Gómez, para hablar de fútbol, La Caminera en la Tribuna.
1: Bienvenida, Mon.
2: ¿Cómo estás, Mon?
1: Hola, hola, muy feliz de estar aquí con ustedes un lunes más y con mucha información, porque aparte hoy tenemos noticia internacional.
2: Triste, además.
1: Triste.
2: Que siento que es la con la que vas a empezar, ¿verdad?
1: Sí, claro.
2: Ay, Noria, pues Fran, pues ya el retiro,
1: güey. Lo que estábamos diciendo de meses
2: sí,
1: rato,
2: lo que dijimos Fran. De que ya estuvo bueno, oh, oye, caray.
0: Pero sigue jugando, ¿no?
2: Pues sí,
0: no,
2: sí, pero en su equipo, pero ya no en la selección.
1: Ya no. Y además, okay. Si se retiró de la selección, dudo mucho también que vaya a jugar durante muchos años. Yo creo que ya también su retiro.
2: ¿Crees que ya bien no, ya se acerca?
1: Ah, claro. Es que saben que la situación
2: que
1: con
2: no va
1: su
2: llegar,
1: papá.
2: ¿No?
3: Es eso, que dice que ya tenía la carta ahí de retiro, pero que pues como que no la había sacado, y con lo de su papá, o sea, que a su papá sí le hacía mucha ilusión que jugara con la selección argentina.
1: Yo creo que le pegó mucho la muerte de su papá y por eso toma la decisión de decir hasta aquí. Si mi papá ya no me va a ver, ya no voy a continuar. Una carta que le dio la vuelta al mundo, porque además me llamó la atención que fue de puño y letra.
3: Sí.
1: Actualmente
2: sí,
1: ya,
2: además,
1: ya nadie
2: la verdad
1: vive.
2: Está bonita la letra de Messi. Sí, si me preguntas, bonita letra.
3: Sí. O sea, te pregunto, ¿está bonita la letra de Messi?
2: Sí. Ahí está. Te respondo, sí.
1: Sí.
0: No, pues sí, dijo
1: muy
0: la
1: bien.
0: Verdad.
2: Continuamos con Mon.
0: Le preguntaron y sí.
2: Sí.
1: Y además, estuvo bastante melancólica, porque él tal cual dice, después de este tiempo que pasó desde la final, pensándolo mucho, quiero comunicarles a todos que me retiro de la selección. Uy. También el perder la final contra España, creo que le pegó duro a Messi.
2: Sí, sí, sí, se notó al final del partido, dándole la espalda a la selección española. O sea,
1: bueno, eso más de que le dolió, desde mi punto de vista, es falta de educación, también.
2: También.
1: O sea, puede ser Messi, pero sí debes de demostrar justo
2: no nos
1: eso,
2: había tocado
1: eres
2: un Messi así tampoco.
1: Exacto,
2: yo creo que pues venía como
1: referente
2: cargando con
3: lo
2: muchas
3: que viene
2: cosas
3: siendo la inteligencia emocional
2: también
3: muchas veces falla.
2: Sí, sí, sí.
3: A ver, creo que también, como dicen los argentinos, bancó mucho para la selección argentina, es decir, aguantó mucho
2: muchas
3: porque
2: críticas
3: en su momento no lo quería.
2: No, lo claro. Le tiraban
3: lo
2: con todo.
3: Todo el tiempo antes de con Maradona, con el Apache Tevez, ¿no? O sea, con grandes figuras del fútbol argentino, porque se le exigía mucho a Messi, porque decían que él era español y que no sentía el fútbol como los argentinos.
1: Y que aparte, incluso él dijo que se retiraba, entre comillas, de la selección de Argentina cuando perdieron la final en 2014, ¿se acuerdan?
2: Sí,
1: cuando
2: sí,
1: pierden
2: contra
1: Alemania. Justamente ahí también él dijo, yo ya no quiero jugar, después creo que lo convencieron. Él también como que recapacitó.
3: Perdió ese nuevo
2: en
3: dos
2: Copa
3: Américas
2: América. Sí, dos
1: contra Chile
2: dos.
1: Hasta
2: sí
1: que la ganan en 2021.
3: Sí.
1: Y ya de ahí bicampeones, que de hecho se retira siendo, pues miren, campeón en el Mundial Sub-20 en 2005, cuando empezaba en la selección. También fue ganador de la medalla de oro en los Juegos Olímpicos en de 2008,
2: sí,
1: justamente, de la Copa América en 2021, de la finalísima en 2022, de la Copa del Mundo, obviamente, en este dos, bueno, en el pasado 2022.
2: Sí, sí, sí, que perdió dos copas. Dos copas, perdió dos finales de Copa del Mundo y ganó una, sí.
1: Y de la Copa América en 2024 sumó 207 partidos con la selección de Argentina.
2: ¡Órale!
1: 125 goles. Uf. Y con esto, la verdad es que deja una número 10 difícil
2: de
1: llenar.
2: A ver, es el mejor jugador en la historia del fútbol, y quien lo diga lo contrario no sabe absolutamente nada de este juego. Y quien lo compare, atención, que me está escuchando y que además este video se va a subir a las páginas, a YouTube, y va a hacer clip, lo que sea. Quien lo compare con Cristiano Ronaldo no sabe nada absolutamente de fútbol. Ahí está mi, lo dejo aquí sobre la mesa, por favor.
1: Por favor.
2: Oye, me cae mal la gente que dice, ay, Cristiano Ronaldo, y me por favor, no sabe nada de fútbol.
1: ¡Cálmate!
2: Y Pelé,
1: por favor. Cristiano Ronaldo también tiene muchísimo mérito todo lo que ha hecho.
2: No, muy bien,
1: y todo lo que ha ganado.
2: Y juega muy bien, y sí, muy bueno, y metió muchos goles, así, pero compararlo con Messi me parece una grosería.
0: No, bueno,
1: mira,
0: tiene
1: mí
0: un corte de pelo más popular. También,
2: eso sí, o sea, el
1: CR7.
2: Sí,
1: mucho.
0: La próxima vez
2: sí
0: que nadie
2: corte,
0: pide el Messi, pide, con todo respeto.
2: Sí, yo pide el CR7,
0: pues sí. Déjenmelo
1: ahora,
0: como Messi, nadie
1: ahora
0: dice.
1: Ahora pide un Haaland.
2: Ah, claro, pero el nuevo.
0: Pero aguas cuando
1: CR7
0: pidas un Haaland.
1: O un CR7 actual.
2: Claro, sí,
1: que
2: sí.
1: Que se
2: claro
1: le colorado, brisó.
2: Sí, que,
1: ahí,
2: que,
1: claro,
2: que le quedó medio pinchurriento, la verdad.
1: Ay,
2: si
1: ya
2: me pregunta,
1: me
2: ya déjalo.
0: Se quedó como raro.
2: Ya,
0: pero
2: suéltalo.
0: Bueno,
2: perdón, Mon.
1: No, pero
2: continuamos
1: son,
2: contigo.
1: Creo que cada uno también tiene su particularidad, y sobre todo creo que también, a mí no me gustaba que los compararan tanto, porque los ponían a pelear cuando eso solo existía en la cabeza de las personas que los comparaban, porque ellos hasta incluso se llevaban bien, no había
2: sí,
1: como
2: había
1: que
2: un respeto
1: bueno,
2: entre ellos,
1: claro,
2: sí.
3: Incluso cuando Messi se retira un tiempo, Cristiano Ronaldo, que era actual campeón de Portugal, ¿no? En la Eurocopa.
1: El Euro.
3: Él dijo, no debería retirarse. O sea,
2: sí,
3: imagínate
2: sí,
3: el nivel de

0: jugador. Yo creo que lo peor que le pudo haber pasado a Cristiano Ronaldo es compartir época futbolística con Messi.
1: Con el mejor de todos los tiempos.
0: Cállate.
1: ¿Será?
0: Se le nota, se es le nota el amor tiempo. A Fergay.
1: No, y además yo soy maradonista 100%, la verdad, pero pues, reconozco.
0: Oye,
1: no,
0: ahorita se está pero reconozco que, su tumba.
1: No, la verdad, pues reconozco que Messi sí, oye, es Fer, el mejor.
0: De casualidad, tú eres parte de la iglesia maradoniana.
1: Yo soy maradoniano. Ah, y aún 100%, así. Sí, sí, sí. Y aún así reconozco.
2: Bueno, lo que dicen del
1: que
2: Mesías.
1: El mejor de todos los tiempos es el Mesías, Messi.
0: Muy okay. Bien, oiga, pero de lo internacional llegamos al fútbol mexicano porque tuvimos la jornada número 6 de la Liga MX y más allá de los resultados, que a ver, dejan al América como líder. Hay que decirlo, Tania, sí, las Águilas siguen. ¡Hace frío acá arriba!
1: Estás insoportable, Tania.
0: Lo único que me preocupa es lo de Brian, que no se nos vaya ahí.
1: Y el Brian y el Cáceres, que se supone que ya...
0: Bueno, Cáceres pidió su salida.
1: Sí, ya pidió la salida.
2: No, pues como de Brian.
0: Sí, sí, no, pero Brian, de hecho, incluso en conferencia de prensa, Almada dijo que él, los compañeros y el cuerpo técnico hablaron con Brian para convencerlo de que se quedara.
3: Que
0: y se dice
3: aquí.
0: Que rechazó justamente una oferta del Ajax por 12 millones.
1: Wow. Es que además yo siento que ahorita Brian siempre ha estado en un muy buen momento, pero justo ahorita está en su prime. Sí. En el mejor momento desde que llegó a la América.
0: Y justamente anota el gol que le da la victoria ante el Puebla y que además se tenía la especulación justamente eso, si se iba, si no, sale en la banca porque sale con cuadro alterno completamente
3: es
0: Almada.
3: Es que lo que tiene ahorita la América es... ha venido justo a resurgir las filas de la cantera del América. Y Almada lo está haciendo muy bien porque
1: muy bien.
3: Tiene un plantel, o sea, está mostrando que tiene un plantel muy vasto y sobre todo que los motiva a que compitan entre ellos y a todos se salgan a rajar en la cancha.
1: Sí, o sea, si no te sales y te rajas en la cancha, te va a poner en la banca. O sea,
3: exacto.
1: Es como, a mí
3: bueno,
1: no me importan nombres, no me importan nombres.
3: Jota.
1: Sí, sí, sí, justo. Además, qué bien está atacando. Espectacular. Sí.
0: Y aparte Tapia también, que van dos partidos de Liga MX que sale como titular y lo ha hecho bastante bien. Y de hecho, eso que mencionaban, lo dijo Alan Cervantes en conferencia de prensa, dijo, a ver, aquí con Almada, quien no corra, quien no entrene, quien no
1: si no
0: cuide,
1: juegas,
0: no
1: te llames como te llames, no
0: claro,
1: le importa, sí,
0: bien
1: está
0: hecho,
1: bien,
0: lo está
1: qué bueno, la verdad.
0: Oigan, pero lo de Cáceres, si dicen que se va, porque tal cual él ya no
1: dónde
0: quiere
1: se va, España?
0: Estar aquí, al Celta de Vigo,
1: al
0: que
1: Celta
0: volvieron a tener justamente un acercamiento con el Club América, también creo que a Cáceres le termina mermando también la parte de Alana, que
1: Alana Flores.
0: Sí, yo siento que también viene un
1: poquito
0: por ahí.
1: Y ahí hay muchas indirectas en las redes sociales
0: bastantes,
1: de Alana, ¿verdad? Hacia Cáceres.
3: ¿Pero qué sería? ¿Qué?
1: Pues no sé, ¿qué habrá pasado ahí?
3: O sea, dejaron de seguir, pues eso es obvio, ¿no? Como que ya
1: sí,
3: no
1: terminaron, pero no sé por qué, porque siento que no terminaron tan bien
0: No terminaron muy bien porque ella primero sube una historia a su cuenta de Instagram donde muestra su nuevo departamento, pero con una canción así como de yo dejé todo por ti, no lo valoraste. Y después se ha puesto como con las indirectas de está mejor quien sigue con su vida, como cosas, frases motivacionales y todo, pero una tras otra, ¿eh? Chávez.
1: Pues ya veremos, porque Cáceres es un buen central, pero siento que América tiene ahí con quien cubrir esa posición.
0: No. Sí. Fíjense que yo siento que sentirían más a Brian que a Cáceres. 100%
1: de acuerdo,
0: sí. Oigan, ¿y qué creen que pasó con el Piojo Herrera?
1: ¿Qué pasó
0: con amiga, Tania?
1: Ya le estaba cantando un tiro.
3: Tuvo un enfrentamiento con una afición. Es que también los aficionados son bien pelados.
0: Sí, yo estoy a favor del Piojo.
1: Pero no, pero también el Piojo. El Piojo ahí andaba de que, si me lo dijeras aquí en mi cara, pues no te atreverías.
0: Pero
1: no sé qué. Piojo, baja las escaleras y vete al vestidor que estás pelando.
0: Pero
1: a un chute ahí de que te está pitando dedo.
0: Pero es que los aficionados
1: Piojo,
0: también
1: no
0: deben de aprender
1: no te enganches.
0: A respetar. Siempre seré Team Piojo.
1: Pero en el fútbol así es. Y en el fútbol ahí están las mentadas. ¿Sí? Y está el Piojo ahí de que entrenador de la plata y de que contestándole, si me tuvieras enfrente no me dirías lo mismo.
0: ¿Qué
1: Piojo,
0: es
1: sígate.
0: Gana
1: 2 millones de pesos al mes. Que estás pelando a un chundis ahí que te está diciendo, está pintando el dedo.
2: No, pues
1: acá. Vete al vestidor y no lo peles, güey.
2: No, más a su favor.
0: Es un maleducado y que jamás debería pisar un estadio.
1: Hay antecedentes con el Piojo que nada más le toca en la espalda y se agarra catorrazos. Ya vimos lo de Martinoli en el aeropuerto y así.
0: Bueno, pero
1: ya
0: es que
1: saben
0: ya
1: dónde picarle
0: gana.
1: La cresta.
0: Yo siempre seré Team Piojo.
1: No, a mí me cae perfecto, pero también, Piojo, tienes que ser un poquito más inteligente y no pelar y seguirte al vestidor y decir, ya me voy a ir a cenar a un restaurante.
0: Estoy
1: donde
0: de acuerdo, pero
1: en lugar
0: lo que
1: de pelar
0: también...
1: a un pelado que te está pintando dedo ahí en el
0: pero
1: estadio.
0: Pero es que aparte siento que eso es algo social, porque siempre el que ofende... no está mal, está mal el que responde.
1: No,
0: ¿sí? De acuerdo. Tú estás mal. Siempre es eso. O sea, siempre te dicen,
3: al 100%.
1: Obviamente, ¿sí el que ofende, Tania? También está mal.
3: Jamás,
1: pero
3: debería de entrar a un estadio el que osa a violentar a otra persona. Jamás.
1: Ay, pero en el fútbol es que las ventanas no, están al día.
3: Es que no debemos de normalizar la violencia, sorry. No, yo por entiendo, eso estamos pero, pues, como estamos.
1: Tú
3: como
1: vas sociedad al estadio y le gritas, ¡ay, árbitro! ¡Pepe, pepe, pepe! Pues es parte del ambiente del fútbol. Además que
3: Feranda no está desatado.
1: No, me refiero
3: el a que incorrectísimo.
1: No. O sea, no, yo estoy
3: de rebelde.
1: No, yo estoy de acuerdo que no se vale una ni otra, pero está peor la del Piojo. O sea, no puedes responderle a un aficionado que es quién sabe quién sea y pararte ahí en las escaleras de, ay, si me tuvieras enfrente no me dirías lo mismo y estar ahí haciéndole juego a alguien. Estaba llamando la atención y quería justamente lo que estamos
3: pero
1: hablando
3: uno no
1: ahorita.
3: Tiene por qué
1: hablar
3: soportar
1: de ese güey.
3: Uno no tiene por qué soportar la verdad, la violencia. Y ¿sabes qué es lo más triste? Que van al estadio
1: Netflix,
3: agarrados de sus hijos con, o sea,
0: es que claro, es el ejemplo claro.
3: ¿Qué
0: que
3: ejemplo
0: les
3: le estás dando a tus
1: grítale,
3: hijos?
1: Grítale. ¿Qué ejemplo dime es el algo del Piojo respondiéndole? Ay, si no me tuvieras aquí enfrente no me dirías lo mismo, se te abre.
3: Tú ya
1: no
3: tienes
1: qué
3: hija. ¿No te encantaría el día de mañana llevar a CU a Baby O y que fuera un ambiente 100% familiar?
1: No, 100%.
3: ¿Hoy pero la también llevarías?
1: Hoy no la llevaría, la verdad.
2: Bueno, no hay partido.
3: Ahí me estás dando la respuesta.
1: Es que hoy no hay partido, como dice Fran.
3: No, me queda claro, pero evidentemente lo que queremos fomentar es que el ambiente en los estadios cambie y se convierta en un ambiente 100% familiar, 100%, porque es un deporte pero de entrada y es entretenimiento.
1: Pero entonces, ¿por qué tú siendo el Piojo Herrera le contestas
3: no
1: a este güey?
3: No estoy justificando, pero definitivamente
1: no lo peles y sígate y ya no tenga con quién mentarle la madre.
0: Pero es que si también no lo pelas y tú continúas, lo sigue haciendo y luego va otro día y lo vuelve a hacer.
1: Lo que pasa ahí es que sabe perfectamente el aficionado que
3: por
1: es
3: lo
1: perfecto
3: menos este
1: al Piojo
3: ya
1: para
3: meterle
1: la madre porque te va a responder. Entonces ya se volvió un güey viral y ya al Piojo también le encanta esto del show de que ay le contesta y ya se vuelve video y lo estamos comentando aquí en la caminera también.
3: Oigan, ay, sí, lo hizo por salir en la caminera.
1: No. Lo hizo para que
3: del Piojo Herrera.
1: ¿Sí o no, Piojo? ¿Lo hiciste por eso?
2: Claro. Dice que le vayas a decir eso ahí en su cara.
3: Bárbaro.
1: No, a mí sí me da miedo el Piojo.
0: Oiga, pero realmente ese Atlante León sí nos dio tema porque aparte.
1: Qué juegazo.
0: No. Pero más allá de eso y también esto nos habla de lo que les decía, de al final la gente sin educación, la inseguridad, porque nos vamos con el portero de León. ¿Qué creen que le pasó al portero suplente de León?
1: ¿Qué le pasó?
0: Sufrió un asalto en su casa.
1: ¿Cómo?
0: Y aparte, se llama Irving Martínez, es el portero suplente de León. Ajá. Justo aprovechan en la madrugada esta donde creían que no iba a llegar el jugador, se pasan por la parte de atrás de su casa, que a ver, vive en un fraccionamiento en León.
3: ¡Cinco pelados!
0: Claro, y que aparte le dispararon a quemarropa.
1: Ay, ¿cómo?
0: Corrió con
1: ¿cómo
0: suerte el portero, pero él cuando se da cuenta trata obviamente por instinto de perseguirlos, de ver qué está pasando y le dispararon. Por fortuna no le dieron, no pasó a mayores, no hay una desgracia. Ay, bueno. Pero la inseguridad.
1: Sí, no, qué fuerte.
3: Sí, sí, está terrible, caray.
1: Qué horror.
0: Oigan, y a ver, justamente más hablando acerca de las cosas que nos dejaron en esta jornada número 6 del fútbol mexicano, que parece novela mexicana, justamente, pues nos vamos a Torreón, Coahuila, porque la novela.
1: ¿Cómo está mi directivo favorito del fútbol cuervos mexicano?
2: Ah, venga, la esperanza.
1: ¿Cómo está?
2: La esperanza está viva.
1: Alejo y Aragón.
2: ¡Verde!
1: Ah, me cae perfecto, ¿eh?
2: Que se puede.
1: Me cae perfecto.
3: Que se puede. Oigan, no los vayan a despedir como al del Puebla.
1: ¿Qué pasó?
3: Pues ya ven que les conté la vez pasada que el Puebla, por poner la canción, terminaron corriendo al community manager. Y ahora, justo en esta jornada donde empatan 0-0 ante Tigres, Tigres los hace sumar su primer puntito en esta apertura 2026, pues ponen un video donde se ve a Alejo como regañando a los jugadores.
0: Sí, eso estuvo terrible.
3: Video que se hizo viral.
0: Que además lo escucharon.
3: Claro, y porque le ponen justamente los mismos aficionados los audios de esta serie de Club de Cuervos, de Chava Iglesias, claro. Le ponen, se burlan, los mismos aficionados grabaron, ya hicieron tendencia.
0: Cuando la
3: de color y esperanza
0: supera la realidad.
2: Bueno, que ahí tiene una oportunidad, pues, de cambiar la narrativa, ¿no? Porque de repente le llega toda esta atención del público y pues con algún buen gesto yo creo que se podría ganar a la afición.
3: A ver, créale, rescatando un punto, de alguna manera, a mi entender, le va bien a Santos, porque
0: claro,
3: estrenando entrenador, ¿no? Dices, siempre la suerte de estrenar entrenador, pues, ¿no?
0: Y que además, ya, aunque sea 0-0, pero dices, ya no se encuentra de sotanero como FC Juárez, que 0 puntos, ya Santos mínimo tiene 1, pero también nos habla del mal momento de Tigres, que ni con Bucetich logran dar los resultados.
1: Y además con el equipazo que tienen, no es posible que no le hagan nada a Santos.
0: Oigan, y de los, justamente, los regios Rayados, que fue abucheado por su afición.
1: Es que
0: perdieron 3-1.
1: San Luis, que bien juega, la verdad.
0: Oigan, bueno, y que ahora justamente Rayados, después de salir abucheados por su afición, pues ya voló a Estados Unidos porque va a enfrentar a las Águilas del América.
2: Salieron Rayados.
0: Este miércoles, justamente en la semifinal de la Leagues Cup. Y mañana, Toluca enfrenta a León.
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8: El fiscal general del estado de Oaxaca, Bernardo Rodríguez Alamilla, advirtió que no se permitirá en Oaxaca utilizar el término de sindicato para intentar justificar actos delictivos, por lo que refrendó que la ley se aplicará cuando sea necesario.
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8: Aide Reyes Soto destacó que reconocer el trabajo y los derechos de las mujeres rurales es una deuda pendiente en Oaxaca. Durante la audiencia pública sobre la ley para el reconocimiento, desarrollo y empoderamiento de la mujer rural oaxaqueña, iniciativa que presentó desde enero del 2025.
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8: Pobladores de Santo Domingo, Yosoñama y San Juan Mixtepec vuelven a tensar el conflicto agrario, a pesar de haber firmado un acuerdo de paz ante la Secretaría de Gobierno, institución que mantiene una política de construcción de acuerdos para atender los conflictos agrarios. Estas comunidades vuelven a romper los compromisos de paz que ellos mismos firmaron.
4: 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Por hoy ha sido todo, pero mañana amenazamos con volver. 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
2: 917.
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2: 918.
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1: 9:36.
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1: 9:37.
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5: El fiscal general del estado de Oaxaca, Bernardo Rodríguez Alamilla, advirtió que no se permitirá en Oaxaca utilizar el término de sindicato para intentar justificar actos delictivos, por lo que refrendó que la ley se aplicará cuando sea necesario.
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5: Aide Reyes Soto destacó que reconocer el trabajo y los derechos de las mujeres rurales es una deuda pendiente en Oaxaca. Durante la audiencia pública sobre la ley para el reconocimiento, desarrollo y empoderamiento de la mujer rural oaxaqueña, iniciativa que presentó desde enero del 2025.
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5: Pobladores de Santo Domingo, Yosoñama y San Juan Mixtepec vuelven a tensar el conflicto agrario a pesar de haber firmado un acuerdo de paz ante la Secretaría de Gobierno, institución que mantiene una política de construcción de acuerdos para atender los conflictos agrarios. Estas comunidades vuelven a romper los compromisos de paz que ellos mismos firmaron.
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5: El fiscal general del estado de Oaxaca, Bernardo Rodríguez Alamilla, advirtió que no se permitirá en Oaxaca utilizar el término de sindicato para intentar justificar actos delictivos, por lo que refrendó que la ley se aplicará cuando sea necesario.
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5: Aide Reyes Soto destacó que reconocer el trabajo y los derechos de las mujeres rurales es una deuda pendiente en Oaxaca. Durante la audiencia pública sobre la ley para el reconocimiento, desarrollo y empoderamiento de la mujer rural oaxaqueña, iniciativa que presentó desde enero del 2025.
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5: Pobladores de Santo Domingo, Yosoñama y San Juan Mixtepec vuelven a tensar el conflicto agrario, a pesar de haber firmado un acuerdo de paz ante la Secretaría de Gobierno, institución que mantiene una política de construcción de acuerdos para atender los conflictos agrarios. Estas comunidades vuelven a romper los compromisos de paz que ellos mismos firmaron.
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0: 1021.
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2: 10:41.
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5: ¿Buscas consentir tu piel de forma natural sin descuidar tu cartera? Llegaste al lugar indicado. Hoy en nuestra tecnología doméstica cuidaremos de ti y de tu bolsillo, enseñándote a preparar unas humectantes barras de jabón con miel. Acompáñanos en Revista del Consumidor Radio.
6: Revista del Consumidor.
4: Esta tecnología doméstica está validada por el Laboratorio Nacional de Protección al Consumidor. Tome nota de los ingredientes y presten mucha atención. ¡Comenzamos!
5: Los ingredientes que vamos a necesitar son 3 tazas de base de jabón transparente cortado en cubos, media taza de agua purificada caliente, 1 1/2 cucharadas de miel de abeja, una pizca de colorante vegetal amarillo y 40 gotas de esencia de miel.
4: Los utensilios que utilizaremos son una taza medidora, una cacerola con capacidad de 2.5 litros, un tazón de vidrio con capacidad de 1.5 litros, un plato extendido, un cuchillo, una cuchara sopera, un molde de silicón, un rollo de papel aluminio, un rollo de plástico adherente para alimentos y un atomizador. Vamos al procedimiento.
5: Comenzaremos colocando los cubitos de la base para jabón en el tazón y la llevamos a baño María. Movemos hasta que se hayan derretido por completo. Vertemos en una taza la miel, el colorante y la esencia. Mezclamos y dejamos reposar unos minutos. Después, agregamos el agua caliente.
4: Cuando la base para jabón esté completamente derretida, añadimos la mezcla de miel y revolvemos hasta incorporar todos los ingredientes. Retiramos el fuego.

0: Adherente para alimentos. Y así de fácil, en tan solo 40 minutos quedaron listas nuestras barras de jabón con miel. Recuerda almacenarlas en un lugar fresco y seco.
1: ¡Anímate a prepararlas! Esta receta rinde para 6 barras, tiene una caducidad de 6 meses y un costo promedio de 118 pesos con 34 centavos.
0: Si prefieres seguir el paso a paso en video, recuerda que puedes ver esta tecnología doméstica en nuestro canal de YouTube, Profeco TV. Ahí encontrarás muchísimas recetas para ahorrar y hacer tú mismo los productos en casa, teniendo la certeza de la calidad en los ingredientes que utilizas.
1: Aprende a hacer desde un gel para el cabello o un champú para lavar el auto, hasta jamón artesanal o unos deliciosos enjambres de chocolate.
0: Presúmenos cómo te quedaron tus jabones. Etiquétanos en Instagram con el hashtag Tecnología Doméstica Profeco y menciona a @ Revista del Consumidor MX. Nos escuchamos en la próxima Tecnología Doméstica.
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1: 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En Facebook nos encuentras como Revista del Consumidor MX y Profeco Oficial. En Instagram estamos como @ Revista del Consumidor MX y @ Profeco Oficial. 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
4: 10:46.
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2: Las 11 en punto.
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1: 1126.
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4: En este momento, mientras escuchas estas palabras, tu cerebro está haciendo algo extraordinario. Está interpretando sonidos, convirtiéndolos en lenguaje, buscándole sentido y al mismo tiempo manteniéndote respirando, parpadeando y con el corazón latiendo. Todo eso en menos de un segundo. Y lo más sorprendente, el cerebro que hace eso hoy no es el mismo que tenías hace 10 años, porque tu cerebro nunca deja de cambiar. El cerebro no es una estructura fija, sino un sistema dinámico que se transforma a lo largo de toda la vida. Todo comienza en el vientre materno, donde se forma un cableado cerebral único para cada persona, tan irrepetible como una huella digital. Ese cableado es como el hardware de una computadora. Establece los circuitos básicos que nos permiten respirar, dormir y succionar apenas nacemos. Después del nacimiento llega la infancia y ahí el cerebro se convierte en una esponja. Cada estímulo, una caricia, una canción, un juego, funciona como un programa de software que se instala sobre ese hardware inicial. Las conexiones entre neuronas se multiplican a una velocidad impresionante. Por eso, la infancia es la etapa de mayor plasticidad cerebral, la capacidad del cerebro para transformarse en respuesta a lo que vive. Luego viene la adolescencia, y aquí pasa algo fascinante. El cerebro empieza a afinar sus conexiones, fortalece las que más usa y elimina las que no necesita. Pero atención, el lóbulo frontal, que es donde se toman decisiones y se controlan los impulsos, todavía no está terminado. En muchos casos, no madura completamente, sino hasta después de los 21 años. Por eso, en la adolescencia, es común actuar sin medir riesgos y buscar la gratificación inmediata. No es rebeldía, es biología. En la adultez, el cerebro alcanza su mayor estabilidad. Las redes neuronales están mejor organizadas, lo que permite pensar con mayor claridad, regular las emociones y tomar decisiones complejas. Pero estable no significa estático. En esta etapa, también pueden aparecer desafíos emocionales como el estrés, la ansiedad o la depresión, porque en el cerebro siempre conviven emociones positivas y negativas, y mantener el equilibrio depende mucho de cada persona. Cuando llega la vejez, aunque la memoria a corto plazo puede fallar y algunas conexiones disminuyen, el cerebro sigue siendo capaz de aprender, de adaptarse, de sorprendernos. La experiencia acumulada fortalece capacidades como el juicio y la reflexión. Envejecer no es apagarse, es cambiar de ritmo. ¿Y cómo cuidar este órgano extraordinario? Existen tres claves: actividad física para oxigenar el cerebro, estimulación intelectual para forzar la neuroplasticidad y convivencia social, porque el cerebro humano está diseñado para relacionarse con otros. El aislamiento y la soledad lo dañan. La conversación, la colaboración y el afecto lo protegen. Porque entender el cerebro, como dice esta gran científica mexicana, es entendernos a nosotros mismos. Con información de la doctora Herminia Pasantes, pionera mexicana en neurociencias e investigadora emérita del Instituto de Fisiología Celular de la UNAM. Les saluda Mónica Genis.
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5: 11:31.
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0: 616. 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
0: 6:45. 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
1: 658. 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
4: Siete de la mañana en punto, ¿cómo están? Buen martes, martes primero de septiembre, estrenando mes, primero de septiembre del 2026. Hay mucho de qué conversar esta mañana. Hoy es el segundo informe de gobierno de la presidenta Claudia Sheinbaum. Por acá en MDC Noticias lo estaremos transmitiendo. El mensaje es a las 11 de la mañana, lo va a dar desde Palacio Nacional. Llega la presidenta Sheinbaum con una alta aprobación en distintas mediciones. El periódico El Financiero publica la medición hoy de la presidenta Sheinbaum en 68% en este cierre de agosto, principio de septiembre, la desaprobación 32%. De acuerdo con Mitofsky, que es la otra pues gran consultora de Roy Campos, la presidenta Sheinbaum llega con aprobación del 67%, o sea, básicamente igual, 68-67%. Encol realizó su última encuesta de aprobación en mayo pasado. Tenía también a la presidenta Sheinbaum con un 68%, pero había registrado su mayor caída durante estos dos años o año y medio en mayo. Había dos temas que estaban ahí sobre la mesa: el tema de Rubén Rocha Moya y la percepción sobre temas de corrupción en Sinaloa, por un lado, y por el otro lado, la inseguridad en el país, pero también en un cómodo 68%. Hatsiri Magallanes, te saludo. Muy buenos días. ¿Cómo estás, Hatsiri?
5: ¿Qué tal, Ana? Muy buenos días. Pues ya listos para que en punto de las 11 de la mañana de este día, precisamente, la presidenta Claudia Sheinbaum rinda este su segundo informe de gobierno, donde presentará precisamente el estado que guarda el país en diferentes rubros como seguridad, salud, economía, entre otros, tal y como ya lo ha venido difundiendo incluso en algunos spots que ha difundido en estos últimos días. Y bueno, comentar que desde el patio de honor de Palacio Nacional se va a rendir este informe. Allí la presidenta pues va a estar acompañada de integrantes de su gabinete, también de gobernadores, legisladores e invitados especiales. Comentar que en esta ocasión, Ana, los representantes de la prensa pues no vamos a estar físicamente en el patio de honor. Ahora los representantes de los medios vamos a estar en la sala de prensa. Ahí se va a difundir precisamente el mensaje de la presidenta. Y bueno, comentar también que ya por otro lado, Rosa Isela Rodríguez, la secretaria de Gobernación, pues acude también ya al Congreso de la Unión para entregar este documento por escrito, y por supuesto nosotros vamos a estar muy pendientes de lo que ocurra a los alrededores de Palacio Nacional. Ana.
4: Por supuesto, estamos al pendiente y regresamos contigo cualquier cosa. Gracias, Hatsiri.
5: Muy buen día.
4: Abrazo, muy buen martes. Un año también, por cierto, esto es importante, del que llaman el nuevo Poder Judicial en México. Se cumple precisamente un año, el único país del planeta que elige a sus jueces. 881 cargos federales, 1800 locales cumplen hoy un año. El diario El País, por cierto, hace un recuento interesante sobre este primer año y decide poner el foco en el órgano administrativo judicial, una nueva institución encargada de disciplinar a jueces y de revisar sus decisiones. Y nos regala el país una mirada pues muy desconcertante con relación al despacho del titular de este órgano administrativo judicial, que es Néstor Vargas, ni más ni menos que consejero jurídico de la entonces jefa de gobierno Claudia Sheinbaum. Y resulta que Néstor Vargas, o sea, digamos, este órgano que se supone tiene que ser pues imparcial, autónomo, sin filtros políticos, ¿por qué? Pues porque se dedica a revisar las decisiones de los jueces y a disciplinarlos en caso de que sea necesario. Resulta que Néstor Vargas tiene en su oficina dos retratos colgados. ¿De quién creen ustedes que son los retratos? Uno de ellos de la presidenta Sheinbaum y otro de ellos de la secretaria de Gobernación, Rosa Isela Rodríguez. Bueno, así la autonomía de este nuevo Poder Judicial. Vamos a estar también sobre este tema en un ratito más y entender los claroscuros. Esto es uno, eso es un dato, hay otros datos que nos ayudan a entender qué es lo que ha estado pasando con el Poder Judicial en México, pero repito, es el único país del planeta que ha decidido elegir a sus jueces tanto federales como locales. Bueno, en otros temas, después de 124 días de ausencia, regresó el señalado por la Fiscalía de los Estados Unidos, el senador Enrique Insunza, ya no en la bancada de Morena, pero sí todavía con fuero en el Senado. Óscar Palacios, ¿cómo estás? Me da gusto saludarte.
6: Ana Francisca, buenos días. Así es, tras 4 meses de ausencia, el senador Enrique Insunza reapareció este lunes en el Senado de la República, donde aseguró que es constitucional y verídicamente inocente, por lo que dijo no tener miedo de ir a la cárcel. Pasadas las 4 de la tarde, Enrique Insunza arribó a la sede de la Cámara Alta en un automóvil naranja y se dirigió de inmediato a su oficina, donde aguardó unos minutos para después ofrecer una conferencia de prensa en el patio del federalismo. No soy narcolegislador, recalcó Enrique Insunza, quien insistió en que ha sido objeto de una embestida política, esto tras los señalamientos del Departamento de Justicia de Estados Unidos en su contra. Escuchemos.
7: ¿No teme usted ir a la cárcel?
8: No, de ninguna manera. No tengo absolutamente nada que ver, ningún temor. ¿Sí? Nunca he sido narco nada, nunca he sido narco nada. Ni narcobibliotecario, ni narcotaquero, ni narcomagistrado, ni narcolegislador. Soy inocente, constitucional y verídicamente. Y, como dicen los latinos, res indicabit. Los hechos y el tiempo lo dirán una vez que concluyan las investigaciones.
6: Enrique Insunza afirmó que no se siente presionado para solicitar licencia, de hecho aclaró que no se escudará en el fuero, por lo que acudirá a comparecer ante el Ministerio Público cuando sea requerido, como ya lo hizo en una ocasión. Escuchemos.
8: Desde mi primera comunicación asumí la postura que hoy tengo. Dije que ejercería mi defensa desde el ejercicio recto de mi cargo de senador de la República. Y esa posición no ha variado.
7: ¿Cuántas veces ha comparecido ante el Ministerio Público Federal?
8: Una sola, y estoy dispuesto a hacerlo sin escudarme en la prerrogativa que establece el artículo 90 del Código Nacional de Procedimientos Penales las veces que sea requerido.
6: De hecho, Enrique Insunza consideró que ya es tiempo para que la Fiscalía General de la República concluya la indagatoria en torno a su persona y deslinde las responsabilidades correspondientes. Hay que destacar que a pesar de que Enrique Insunza mostró una actitud sobrada, el regreso a su escaño no fue del todo terso. Y es que si bien legisladores de Morena lo recibieron con abrazos y distintas muestras de afecto, senadoras de oposición se acercaron hasta el escaño del hoy senador sin grupo parlamentario para reclamar su presencia en el pleno. Vamos a escuchar a la senadora por el PAN, Lili Téllez, quien se postró de hecho frente a Enrique Insunza, quien apenas estaba tomando su lugar en el pleno, y realizó una transmisión en redes sociales de la que llamó el momento más vergonzoso en la historia legislativa del país. Vamos a escuchar.
9: Venga. Es el momento más vergonzoso de la historia legislativa de nuestro país. Aquí está, ocupando un escaño, el brazo legislativo del crimen organizado. Tienen que verlo. Aquí está este cínico al lado de la de Morena también, porque deben saber que todos los de Morena, allá debe estar el otro narcosenador, Adán Augusto López, todos ellos siguen protegiendo a este narcosenador.
6: Poco antes, la senadora por el PRI, Paloma Sánchez Ramos, arribó también al escaño del exmorenista, donde colocó un letrero con la leyenda narco senador. Ana Francisca, lo ocurrido en el Senado de la República.
4: Oye, dime una cosa, Oscar, cuando dio esta conferencia de prensa a medios de comunicación, y coincido contigo, bastante sobradito, regañando incluso a algunos de los periodistas y reporteros que le hacían preguntas, retándolos, ¿no? Como muy retador Insunza. ¿Por qué estaba con la parte de atrás decía plenaria de Morena? ¿Por qué?
6: Es que justo su reaparición y las actividades de ayer del Senado de la República coincidieron con la reunión plenaria de, con los trabajos de la reunión plenaria de la bancada de Morena en el Senado. Esto era parte de una escenografía que se montó por si pues los senadores de Morena decidían ofrecer alguna conferencia de prensa justo en el patio del federalismo. Ajá. Enrique Insunza decidió dar la conferencia de prensa ahí, justo ahí, en lo que conocemos en el Senado como el Chacalódromo.
4: Es que el Chacalódromo. Pero es que es curioso que haya decidido ahí, ¿no? Pudiéndolo haber hecho en cualquier otro lugar neutro, porque pues él ya no tiene nada que, bueno, él no es parte de Morena, de la bancada de Morena, pero decidió hacerlo ahí. Es que me parece significativo, pues. Y que lo hayan dejado así.
6: De hecho, ese es el lugar específico en el que se dan las conferencias de prensa. A su arribo, de hecho, Enrique Insunza fue a buscarlo a su oficina, sí, y lo que dijo es que daría esta conferencia de prensa en un lugar donde todos tuvieran la oportunidad de escucharlo, y en lugar de recurrir al típico chacaleo, a la entrevista banquetera, como muchos la conocen, sí, él prefirió acudir a este lugar donde tradicionalmente se ofrecen las conferencias de prensa, y coincidió justo con esta escenografía que se había montado ya para en un momento dado para una posible conferencia de prensa de los senadores de Morena.
4: De acuerdo. Bueno, pues estamos en comunicación. Gracias, Oscar. Un abrazo.
6: Hasta luego. Buen día.
4: Buen día. Bueno, pues ya les decía, hubo un respaldo de los senadores morenistas. Siguen con este cuento de es una decisión personal, ¿no? Esto no tiene nada que ver con Morena, esto es una decisión personal. Quien sí se deslindó fue Manuel Velasco del Verde. Esto es lo que dijo.
10: No, nosotros no lo estamos respaldando, estamos ajenos a su decisión, es una decisión personal de él. Él es senador electo por su estado y es una decisión personal de él, las decisiones que él toma. Nosotros somos ajenos a ellas.
4: Bueno, también con el tema de la decisión personal, ya escuchábamos a Lili Téllez del PAN, ya escuchábamos a la priista Paloma Sánchez, y este que vamos a escuchar es el coordinador de Movimiento Ciudadano en el Senado, Clemente Castañeda.
11: Me parece que si hubiera un poco de decencia, de decoro, de congruencia, de sentido de responsabilidad, el senador Insunza debió haberse separado de su cargo desde hace mucho tiempo para enfrentar las acusaciones que pesan sobre él, alejado, por supuesto, del fuero constitucional. Ahora resulta que quien pone el ejemplo para eso, forzado, por supuesto, es el gobernador Rocha Moya.
4: Bueno, y arrancando este nuevo periodo ordinario de sesiones, se tiene que elegir o se tuvo que elegir a el nuevo presidente del Senado y al nuevo presidente de la mesa directiva de la Cámara de Diputados. En el Senado se eligió, ya se los habíamos platicado ayer, a Higinio Martínez, senador por Morena. Esto es parte de lo que dijo.
12: Esta presidencia, desde mi punto de vista y por mandato constitucional, está obligada a trabajar con imparcialidad, objetividad y el respeto absoluto a la voz de los 128 integrantes de este Senado. No solo porque es un mandato constitucional y legal, sino porque es parte de mi convicción personal.
4: Y en la Cámara de Diputados esto fue lo que dijo Raúl Bolaños. Él es del Partido Verde, nuevo presidente de la mesa directiva.
13: De los que creen que los cargos pasan, pero la huella que dejamos en las personas permanece. Por eso recibo esta responsabilidad con enorme gratitud y con plena conciencia de lo que significa. Mis compañeras y compañeros de la oposición, del PAN, del PRI, de Movimiento Ciudadano, les digo algo con absoluta claridad. Esta presidencia los va a escuchar, pero mucho más importante, los va a respetar. Porque no somos ustedes y nosotros, todos somos México.
4: Bueno, ayer se generaron muchas reacciones después de lo que publicó Héctor de Mauleón en el diario El Universal, esta de la de cónclave que tuvieron los hijos del expresidente López Obrador, Andy y Gonzalo López Beltrán, junto con Daniel Asaf, ex jefe de la ayudantía presidencial y ahora diputado federal por Morena, y empresarios como Juan Domingo Beckman de José Cuervo y Mauricio Garduño, este cónclave al que llamó Héctor de Mauleón en un restaurante en la colonia Condesa, en donde se abrió un vino de 30,000 pesos, etcétera, etcétera. Y hay que decir, pues esto se da en un contexto en donde el círculo cercano de los hijos del expresidente López Obrador han sido señalados por involucramiento en el tema del huachicol, en el tráfico de combustibles. Bueno, en seguimiento a su nota de ayer, hoy publica El Universal que tanto Juan Domingo Beckmann como el propio Mauricio Garduño son socios de una empresa que se llama JDBL y compañía. Son socios de esta empresa desde julio del 2020, mayoritariamente Beckmann con el 99% de las acciones, Garduño con 1% de las acciones, que se dedica a invertir en puertos y en combustibles. Esa es la información que da hoy El Universal. Dice, fundaron Amigos de Andy empresa para proveer combustibles. Es parte de lo que dice hoy el diario El Universal como seguimiento a lo revelado ayer por Héctor de Mauleón. Y se le cuestionó al propio Daniel Asaf en la Cámara de Diputados, pues obviamente si tenía algo que decir con respecto a esta reunión. Este fue el momento y bueno, Daniel Asaf decidió no dar ninguna declaración, pero pues visiblemente nervioso, esto fue lo que respondió.
14: Diputado Asaf, buenas tardes. Me regala una declaración sobre la reunión, que tuvo con Andy López Beltrán.
15: Ya, gracias.
14: Breve, nada más.
15: Gracias, discúlpame. Gracias.
14: Oiga, hablaron sobre el tema que se sale en la noticia. No lo desmiente, diputado. Rapidísimo, confirmo, desmiente nada más sobre ese tema que sale en esta nota periodística. Ninguna declaración, diputado.
15: Sin declaraciones, gracias.
14: Pero la reunión fue correcta.
4: Bueno, en asuntos electorales, el dirigente nacional del PAN, Jorge Romero, dijo que Acción Nacional dará la sorpresa, quién sabe cómo, pero bueno, es lo que dice, y va a mantener los gobiernos de Aguascalientes, Querétaro y Chihuahua para las elecciones del 2027. Hay que recordar, se eligen 17 nuevas gubernaturas en el 2027, parte de lo que dijo Jorge Romero.
16: Hacemos distinto, vamos a trabajar con todo ahí. E insisto, se van a llevar la sorpresa de su vida. Lo que te afirmo aquí es, me juego lo que me juego en decirte que vamos a conservar Aguascalientes, en que vamos a conservar Querétaro, en que vamos a conservar Chihuahua y vamos a dar las sorpresas de su vida en todas las demás.
4: Por cierto, que ayer se dio a conocer que Adriana Dávila, ex senadora y ex candidata a la dirigencia nacional del PAN, una voz importante dentro del panismo, anunció su renuncia a la comisión permanente del Consejo Nacional de su partido. Dice que hay un profundo deterioro en el liderazgo o bajo el liderazgo de Jorge Romero, simulación e inacción dentro de sus órganos internos. Vamos a platicar con ella en un ratito más. Y sobre el tema del nuevo partido Somos México, al que ya le cambiaron la insignia, los colores, etcétera, etcétera. El INE le da un nuevo revés a Somos México porque volvió a rechazar el nuevo logotipo del partido que había puesto el nombre Somos. Ya le tuvieron que quitar el México, pero Somos, y en la parte de atrás había la figura de una República Mexicana, el mapa de la República Mexicana. Bueno, les quitaron ahora el mapa de la República Mexicana y esta es parte de la reacción de su liderazgo, es Emilio Álvarez y Casa.
17: No queremos dar lugar a que nuestro registro esté en riesgo ni en duda. Por eso cumplimos en los términos y forma que se estableció en la primera sentencia. Y claramente es un mensaje de no confianza para cumplir. Es que esto era innecesario. Ya tendría que haberse resuelto. El dictamen venía a favor con la figura de la República Mexicana. Ya antes lo habían tenido otros partidos políticos. ¿Por qué Somos México se lo bloquean? Pero bueno, estamos convencidos que va a pasar como en el Estadio Azteca. La gente le va a seguir diciendo Somos México.
4: Bueno, y sobre el caso del coche bomba allá en Zacatecas, en Ojo Caliente, el fiscal de ese estado, Cristian Paul Camacho, ha señalado al Cártel Jalisco Nueva Generación como los probables autores de este atentado, de este coche bomba, parte de lo que dijo.
18: El sábado, aprovecho para comentar esto, se registró, como ustedes ya lo saben, una agresión a policías estatales, también utilizando un artefacto explosivo. Ese mismo día se logró la detención de una persona, de un generador de violencia, vinculado directamente, presuntamente, con esta agresión, utilizando explosivos. En particular, se utilizó una motocicleta.
4: Y después de varias horas de silencio, finalmente habló el gobernador de Zacatecas, David Monreal.
19: No vamos a desistir ni nos vamos a amedrentar. Al contrario, vamos a responder con toda la fuerza del Estado a quienes sigan delinquiendo, quienes sigan irrumpiendo la paz, la tranquilidad y quienes sigan lastimando al ser, a las familias y a nuestro pueblo. Salvo lo de ayer en Ojo Caliente, que también tiene algún matiz ahí muy local, de que no quiero yo ni es momento, porque es todo un proceso de investigación, fue un asunto delicado. Sí se les pasó la mano en lo ruin, en la intención. Por fortuna no lo lograron.
4: O sea, un matiz local, ¿de qué habla el gobernador de Zacatecas? Se les pasó la mano, dice el señor David Monreal. Bueno, nos vamos hasta Sinaloa. Ayer, durante el regreso a clases, dejaron una corona fúnebre en la fachada de un colegio allá en Culiacán. ¿Qué se sabe sobre este caso? Karina Méndez, te saludo con gusto. Buen día.
20: Hola, ¿qué tal, Ana Francisca? Buenos días. Pues te saludo y te informo que una corona fúnebre acompañada de un mensaje intimidatorio escrito en la pared fue dejada en las letras principales afuera del Colegio Inglés de Durango ayer lunes, previo al regreso a clases del ciclo escolar 2026-2027. Ante la situación, personal del colegio retiró la corona y borró con pintura blanca la pinta realizada y dieron aviso a las autoridades correspondientes. Por su parte, la gobernadora interina Graciela Domínguez Nava dijo que el gobierno del estado mantiene comunicación con las autoridades educativas para reforzar la vigilancia e investigar. Desde el primer momento se estableció contacto para coordinar acciones preventivas y darle seguimiento al caso. Escuchemos a la gobernadora interina Graciela Domínguez Nava.
21: Se informó lo que ustedes ya conocen públicamente, se estuvo en comunicación con las autoridades de la universidad para brindar medidas de seguridad y darle seguimiento al caso.
22: ¿Qué seguimiento le van a dar?
21: Bueno, ellos tienen sus estrategias de seguridad, hay que confiar en ellos, en el gabinete de seguridad.
20: Por su parte, la secretaria de Educación en Sinaloa, Gloria Imelda Félix Niebla, dijo que algunos padres de familia tomaron la decisión de no llevar a sus hijos al colegio,
4: sí.
20: Pues el reporte que tienen es que hay poca, que se tenía ayer por la media mañana, era que había poca presencialidad. Escuchemos a la secretaria de Educación, Gloria Imelda Félix.
21: Ya está seguridad desde temprana hora. En cuanto nos enteramos a través de los medios de comunicación de estas circunstancias, nos entablamos relación con el director de la Universidad de Durango y ya está siendo atendido. Algunos padres decidieron regresar a sus hijos, pero estamos atentos.
22: ¿Qué medidas van a tomar?
21: Está aperturado el plantel con poca presencialidad, pero ya está siendo atendido por seguridad y bueno, las autoridades del colegio habrán de presentar la denuncia correspondiente.
20: Para finalizar, Ana Francisca, te comento que padres y madres de familia del Colegio Inglés de Durango expresaron incertidumbre y temor de enviar a sus hijos a clases ante la falta de seguridad percibida. Están convocando a manifestarse hoy martes a las 7:30 afuera de la institución porque pues necesitan una certeza para poder seguir enviando a sus hijos a clases.
4: Pues por supuesto.
20: Hasta aquí mi reporte.
4: Por supuesto. Gracias, Karina, te mando un abrazo.
20: Buen día.
4: Gracias, muy buen día. Ya hasta Sinaloa. Ayer se los platicábamos. La UNAM va a abrir 2,000 nuevos lugares para aspirantes que no fueron seleccionados en el examen de admisión y la UAM hizo un anuncio similar. Este es su rector, Gustavo Pacheco.
23: Por primera vez, la Universidad Autónoma Metropolitana abrirá un tercer proceso de admisión en el mismo año. No lo podemos hacer sin aumento de presupuesto. La ampliación de matrícula no compromete en absoluto la excelencia académica. 755 lugares que podían ofertarse para este proceso extraordinario, pero será el cupo que determinen los consejos divisionales, el número final que puede ofertar la universidad el 4 de octubre.
4: Por cierto, sobre el fraude en la UNAM, sobre el fraude de los exámenes 100% en línea, ya les platicaba que hay dos personas detenidas. El Universal publica hoy que a pesar de que estas dos personas están detenidas, David N. y Edgar N. de una academia a la que llamaban Más Preparación, el negocio continúa porque la página web de la academia y las redes sociales de la academia Más Preparación siguen ofertando servicios de apoyo, vamos a entrecomillar el apoyo, para jóvenes y que quieran presentar el ingreso para 2027, tanto en la UNAM como en la UAM y en el Poli. Así es que, a pesar de que están detenidos, pues la cosa sigue seguramente generando algún tipo de ingreso. Las 7:23, nos vamos a la pausa. Vamos a regresar también en un ratito más con el tema del apagón ayer en En el sur del país, Quintana Roo, Yucatán, Campeche y Chiapas, casi 24 horas de apagón. La CFE dice que ya se restableció el servicio, pero bueno, pues sí, fue evidentemente importante. También un descarrilamiento, al que no le llaman descarrilamiento, sino percance de vía del Tren Maya. Vamos con eso y más al regresar. 5543-77125, nuestro WhatsApp aquí en cabina. Yo soy Ana Francisca Vega, no se vayan, volvemos.

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3: 727.

0: Buen día, David.
1: Hola, Ana Francisca, ¿cómo estás? Saludos, buenos días para todos en MBS. El mundo reacciona, y vaya que reacciona, ante el anuncio de Lionel Messi de dejar a la selección argentina de fútbol. Como lo comentábamos ayer temprano aquí, se dio a conocer la noticia por medio de las redes sociales del propio futbolista argentino. Y las reacciones llegaron de todas partes. El presidente de la FIFA, Gianni Infantino, que está en medio de una, pues de una tormenta, destacó el impacto que tuvo durante más de dos décadas con la selección albiceleste. Dijo que Messi es una persona excepcional, extraordinaria, y aseguró que el argentino no solamente inspiró a millones de aficionados, sino que también redefinió nuestro hermoso deporte. Eso dice el presidente de la FIFA sobre Lionel Messi. Los compañeros de Messi también enseguida respondieron: Lautaro Martínez, Lisandro Martínez, Alexis McAllister, Leandro Paredes, Nico Paz, el Cuti Romero, Rodrigo De Paul y Ángel Di María fueron algunos de los compañeros que le dedicaron posteos y mensajes, algunos de ellos realmente muy, pero muy emotivos. Y en el mundo, pues la prensa también reacciona. Nadie se imagina Messi sin la pelota, escribió Ramón Besa en el diario El País de Madrid para anunciar el retiro de Messi. También el mundo fue más sobrio, dijo: Messi anuncia su retirada de la selección argentina, mientras que otro periódico español, el Deportivo AS, remarcó que Messi deja a Argentina y que también deja una huella gigantesca. En Brasil, el Globo tituló: Messi anuncia su retirada de la selección argentina. Me cuesta aceptarlo, en una nota que reproduce la carta que publicó el futbolista. Y finalmente el diario La Tercera de Chile se pregunta si ahora sí, porque hay que recordar que Messi ya se había retirado justamente tras un partido contra Chile en la final de la Copa América del año 2016. Algunas estadísticas para redondear lo que logró Messi, obviamente en la comparación, vamos a ver, el máximo goleador de la selección argentina antes de Messi era Batistuta con 56, Messi deja el récord en 125, increíble, más partidos jugados, Zanetti, aquel gran carrilero, más partidos jugados tenía Zanetti con 145, Messi dejó la cifra de 207, máximo asistidor Maradona con 26, Messi lo elevó a 68, más victorias, escuche esto, Mascherano con 84, Messi lo dejó en 148, goles en un año, Batistuta con 12, Messi logró 18. Impresionante, está claro que hay un antes y un después en el mundo del fútbol y en el mundo de la selección argentina, que yo creo que al final del día lo más importante que logró Messi fue convencer al público argentino de que estaba al nivel de Diego Armando Maradona, y quizá futbolísticamente hablando no le faltaba nada, por lo que había logrado sobre todo en clubes, que Maradona ni siquiera accedió a eso, pero era un tema de sentimiento, un tema de carácter, de personalidad que finalmente le dio a Messi ese sitio que tanto buscaba. En fin, todavía nos queda Messi para jugar y para disfrutar en la Major League Soccer con el Inter de Miami. Tiene un contrato de 2 años. El empresario Joshua Kushner atribuyó la fuerte resistencia que encontró el plan de la FIFA para abrirle a la inversión privada parte de sus competiciones, incluido el Mundial, a las luchas de poder dentro del fútbol mundial, y reconoció que su firma no habría participado de anticipar semejante nivel de oposición. Kushner, el hermano de Jared Kushner, que está casado con la hija del presidente Donald Trump, yo creo que desde ahí empezó mal todo, porque ya ligarlo a intereses de Trump, pues obviamente que generó una gran polémica en el mundo. Bueno, vamos a temas del fútbol. En el cierre de mercado de transferencias a Europa, el presidente de Cruz Azul, Víctor Velázquez, confirmó la venta de Eric Lira al AS de Mónaco. Se destrabó por la salida del estadounidense Folarin Balogun, ese jugador que, por cierto, pues Trump reclamó, ¿se acuerdan?, la suspensión, y la FIFA le dio la razón. Bueno, Balogun deja al Mónaco, abre una fuente de jugador excomunitario, y es exfutbolista y exfutbolista de Cruz Azul y de los Pumas, Eric Lira. Y en temas del tenis, después de la sacudida que sufrió Nueva York por la intempestiva eliminación de Novak Djokovic, Carlos Alcaraz regresó al Abierto de Estados Unidos y parecía estar lo suficientemente sano para intentar repetir la hazaña. Venció a Roman Safiulin por 6-4, 6-4, 6-4, sin mostrar problemas con la lesión en la muñeca derecha que le había mantenido lejos de las canchas desde abril. Tiene 23 años, es favorito. También la bicampeona de US Open Ariña Sabalenka en el estadio Alturash. Se mostró realmente poderosa para poder avanzar a la siguiente ronda, así que ahí estamos con Alcaraz y con Sabalenka, que son los dos grandes favoritos de este torneo. Mañana tenemos League Cup, semifinales del League Cup, así que recuerden que el América enfrenta al conjunto de Monterrey y los Diablos Rojos del Toluca se miden ante el León en el Shell Energy Stadium en Houston, Texas, por la final. Van a buscar avanzar a la final de la League Cup. 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Muchas gracias, Ana Francisca. Buenos días para todos. Los esperamos con toda la información deportiva, análisis, debate, entrevistas a las 3 de la tarde por MBS Deportes. Gracias.
0: Gracias, David. 7:34.
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4: De acuerdo a la información que tenemos hasta este momento, se trató de un civil que iba manejando un vehículo tipo SEAT con reporte de robo en Jalisco, y este civil conduce el vehículo, lo estaciona atrás de una de las unidades de la policía municipal. Se activó el mecanismo explosivo, activando precisamente este mecanismo explosivo que se encontraba al interior del vehículo. La onda explosiva, la comandancia está en una calle que es bastante transitada en el municipio de Ojo Caliente, por eso la onda explosiva hizo un mayor daño a los inmuebles que están cercanos.
5: Y ya desde, mire cómo quedó todo, mire, y desde allá arriba yo no subí porque me da miedo por tanto vidrio, sí, por eso no moví nada, y sí ahí, pues al limpiar, mire, todo lleno de vidrios, todo, se abrió todo, se venció todo.
0: Bueno, hago contacto con Mario Padilla ya en Zacatecas. Mi querido Mario, ¿qué dice la fiscalía? ¿Qué tan cerca estamos de entender lo que sucedió? ¿Y por qué Ojo Caliente allá en Zacatecas fue este escenario de coche bomba, Mario?
6: Hola, Ana Francisca, buenos días de la auditoría también. Bueno, están todavía en la fase procesal, dicen ellos siempre, para cuando quieren explicar algo, que en el momento que sea oportuno se dará a conocer. Están investigando porque hay una especie de relación de hechos con lo que ha ocurrido en las últimas semanas en Zacatecas, que han sido ataques con explosivos. Este año que hay un mes se contabilizan 10 u 11, en realidad llevan 12 ataques entre 2025 sí. Y 2026. ¿Por qué Ojo Caliente? Porque es una zona limítrofe con Aguascalientes, que igual que Villa García, el fin de semana, tienen la misma colindancia. También tienen una relativa cercanía, sobre todo Villa García, con San Luis Potosí. Esta zona, más precisamente, ha sido un escenario en los últimos años de ataques de cuerpos tirados en las carreteras. Incluso 4 de la Fuerza Civil de San Luis Potosí, 4 oficiales fueron detenidos en Zacatecas por un hecho similar, desaparición y posterior localización de ellos junto con cadáveres. Pero ahorita de los que lo mencionas, pues bueno, ya escuchaba parte de los audios, lo que dijo Rodrigo Reyes Muguerza, sí, en una conferencia de prensa que el gobernador hace desde marzo cada lunes, que se llama la informativa, fue a raíz de aquel abucheo al que le atribuyeron a la inteligencia artificial, que lo empezó a hacer. Fíjate que son 55 inmuebles, que hay vidrios regados por todos lados, hay edificios, algunos se cayeron paredes, sí, y 11 personas heridas. Una de ellas es la primera que se acercó, una mujer, al vehículo que se estacionó cerca de la comandancia, una policía preventiva municipal.
0: Sí. Está grave, ¿no, ella?
6: Entendemos que sí, sí. Está en el Hospital General del ISSSTE, sí, también en el Hospital del ISSSTE está una mujer que tuvo pues, heridas también claves, que van a pasar a la clínica de Torreón para que sea atendida, que allá es tercer nivel, aquí es nada más segundo nivel. Sí. ¿Qué fue lo que dijo Rodrigo Reyes ayer? Si gustas, lo escuchamos sobre los daños que se generaron.
0: Sí, claro, adelante.
7: Por eso la onda explosiva hizo un mayor daño a los inmuebles que están cercanos. Hasta el momento se tiene el registro de 17 inmuebles que han sido dañados en las inmediaciones de la comandancia y 38 inmuebles que tienen algún tipo de daño, desde cristales rotos hasta un daño ya estructural. Los daños estructurales, los mayores daños, como es de esperarse, son daños que se registraron en las viviendas que están cerca de la comandancia de Ojo Caliente.
6: Y otras 38 viviendas cercanas, como dijo él, con daños estructurales, que ayer por la tarde fueron hacia la zona, entonces el Secretario General de Gobierno, Obras Públicas, elementos de la Guardia Nacional del Ejército Mexicano, activaron el plan de N3E. Hay cuadrillas para retirar los escombros, que van a reembolsar los gastos que hagan los particulares que compraron vidrios cristales. Se está haciendo un análisis detallado de reparaciones inmediatas en al menos 40 viviendas afectadas, 15 que han sido detectadas con daño estructural. Se ha pedido a la población que se mantenga atenta a lo que ocurre en la Francisca, que van a continuar las acciones del proceso de participación del Estado. También se dejó en claro ya que en la conferencia que Zacatecas es un punto de cruce importante y hay una disputa de grupos delincuenciales por el territorio. ¿Por qué es importante el cruce? Pues porque colindamos con una ligera franja de Nuevo León, otra ligera franja de Guanajuato y colindamos directamente con Coahuila, Jalisco, Aguascalientes, San Luis Potosí. Y está pasando uno, no, son todos, son todos, y Durango concretamente. Entonces eso lo identifican como un punto clave para la disputa del terreno de los grupos delincuenciales. Se ha manejado la posibilidad de que esto se pueda atribuir a la cárcel de Jalisco Nueva Generación debido a las detenciones que se han hecho en las últimas semanas y particularmente desde el viernes y bueno, también se ocurrió la semana pasada. Entonces, pues estamos también en espera de ver qué es lo que más nos pueden dejar al respecto de información con esto.
0: Pues importante este contexto que nos ayude a entender. Gracias, Mario. Estamos en comunicación. Cualquier cosa, regresamos contigo.
6: Claro que sí, la Francisca, algún lugar. Buenos días, gracias al auditorio.
0: Gracias, igualmente. Es que es increíble, ¿no? Este lado de Zacatecas, pues es que es foco de no sé qué, pero los puertos, pues es foco de no sé cuánto, pero la frontera, pues ese es foco de no sé cuánto. El caso es que todo el país es foco de algo, ¿no? O sea, ¿qué región se salva? Es que es increíble lo que hemos llegado en términos de control y de expansión del crimen organizado en cualquier manifestación que sea, en tráfico de personas, tráfico de drogas, tráfico de armas, violencia generalizada, extorsión, es muy complicado lo que se está viviendo. Hago contacto y le agradezco mucho un habitante allá de Ojo Caliente, Zacatecas, Marco Antonio Martínez. Gracias, Marco, por conversar con nosotros esta mañana y por ayudarnos con tu testimonio. ¿Cómo estás, Marco?
8: ¿Qué tal? Buenos días. Me encuentro bien.
0: A ver, platícanos, tu vivienda es una de las afectadas, ¿cierto?
8: Sí, efectivamente fue una de las viviendas afectadas, ya que me encuentro a aproximadamente 100 metros de la comandancia.
0: ¿Qué pasó, Marco Antonio? Cuéntanos. ¿Cómo lo viviste, pues?
8: Estaba yo descansando en mi cama, en mi habitación, cuando de pronto se escuchó la detonación. Todo el mundo estábamos nerviosos. Salí descalzo a la calle para ver qué pasaba con mis familiares. Y de ahí pues nos dimos cuenta de lo que había ocurrido, que fue una bomba que detonó frente a la comandancia de policía.
0: ¿Qué daño tiene tu casa? O sea, ¿qué le pasó?
8: En mi casa, al igual que en varias de los vecinos, todas las puertas se tronaron, toda la cristalería en canceles, en ventanas, se destruyó totalmente.
0: Cuando saliste y viste lo que ocurrió, ¿qué te vino a la mente, Marco Antonio?
8: Pues yo pensé es algo similar a un terremoto, pero pues como no es zona sísmica aquí en Zacatecas, pues nos dimos cuenta que se trataba de la bomba que arrojaron a la comandancia.
0: Y pues son tus vecinos, gente de ahí de Ojo Caliente, ¿no? ¿Alguna vez había pasado algo de este calibre, de este tamaño?
8: De este tamaño no, pero ya se tenía antecedentes en la comandancia que en otras ocasiones habían arrojado granadas, las cuales causaban un impacto directo en la comandancia de policía, pero no afectaba a nuestras viviendas. Y había ocurrido por horas ya durante la noche. No estábamos expuestos los civiles.
0: ¿Cómo han sido estas horas después del coche bomba?
8: Pues ha sido una labor muy intensa, ya que se estuvieron desplegando grupos corporativos de protección civil, la Guardia Nacional y algunos otros. Nosotros pues estuvimos enfocados en checar los daños de las casas, en empezar a quitar todo lo que estaba de vidrios, objetos que pudieran ser peligrosos por los daños causados a las casas.
0: ¿Alguna autoridad se ha acercado con ustedes ya a revisar, supongo estructuralmente, algunas de las casas? Las imágenes son tremendas, hay bardas tiradas, hay, pues sí, una bomba, básicamente, ¿no?
8: Así es. Sí, desde que ocurrió el incidente sí se presentaron, como les repito, la Guardia Nacional, Policía Estatal, Protección Civil, se dio auxilio rápido a las personas que resultaron lesionadas, lastimadas, que fueron los vecinos más cercanos a la comandancia. Y toda la noche hubo vigilancia, pero hasta el día de ayer se nos empezó a apoyar en limpiar nuestras casas de todo ese material que puede ser peligroso, como vidrios, algunos metales, aluminio, etcétera, que son objeto de peligro para todo el mundo.
0: ¿Sientes que hay o que existen en Ojo Caliente las garantías mínimas de seguridad para seguir haciendo tu vida normal?
8: No, pues ya como se ha mencionado, en todo el país existe esta situación de violencia, entonces tenemos muchos años en el cual nos hemos ido acostumbrando a ello, pero no está bien que lo normalicemos, ya que no es algo que nos permita realizar nuestras actividades cotidianas con tranquilidad.
0: ¿Ya hay clases? Porque se suspendieron las clases ayer, ¿no? No entraron.
8: Ya se suspendieron las clases en el municipio el día de hoy, solamente se suspendió el día de ayer.
0: Y las actividades, así, la actividad cotidiana, el mercado, etcétera, etcétera, ¿está ya normalizado o empieza a normalizarse la actividad?
8: La mayoría de los negocios nunca suspendió nada.
0: Ah, okay.
8: Porque ayer estuvimos recorriendo a las vidrerías para recuperar nuestros cristales rotos. Y estuvieron trabajando. Se agotó el material porque fuimos muchos los vecinos afectados. Y aquí en el municipio existen pocas vidrierías. Entonces, ¿qué? Vamos a ver para el día de hoy,
0: sí,
8: cómo avanza ese tema, porque yo me encuentro todavía sin cristales, estoy a la intemperie en varias áreas de mi casa.
0: Que además está lloviendo allá, ¿no?
8: El día que ocurrió la explosión de la bomba empezó una lluvia muy fuerte. El día de ayer también llovió por la noche y pues hoy probablemente también siga lloviendo.
0: Marco Antonio, ¿qué le dices a las autoridades? ¿Qué le pides a las autoridades?
8: Pues que estén más de cerca con el pueblo, que se acerquen a nosotros a ayudarnos, así como lo comentan en sus discursos, pues que se acerquen directamente casa por casa, sobre todo con los que estamos más cercanos a la comandancia, para saber y tener certeza en qué es en lo que se nos va a apoyar, porque ya pasó el susto. Afortunadamente, familiares están bien de salud físicamente, pero ahora viene el recuento de los daños. Y es momento de empezar a reparar, y esta situación pues no estaba contemplada, me imagino, que en ninguno de nuestros vecinos.
0: Pues Marco Antonio, yo te agradezco el testimonio y estamos en comunicación y cerca de ustedes. Por lo pronto, muchas gracias por platicar con nosotros esta mañana.
8: Gracias a ustedes, siempre lo he comentado, los medios de comunicación son nuestra voz y son los que un poquito ejercen presión ante las autoridades y la solidaridad de la sociedad. Pues, gracias.
0: Para eso estamos. Gracias, gracias Marco Antonio. Gracias a toda la gente que nos está escuchando, Chihuahua, Tuxtepec y Zihuatanejo. Gracias a la gente que nos escucha desde La Piedad y Los Cabos, Guadalajara, por supuesto, Torreón, Villahermosa. En un ratito más iremos con todo el reporte de lo que pasó allá en el sur del país ayer con este apagón. Las 7:47, vamos a la pausa. Tenemos mucho, mucho más al volver.

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1: 7:47.
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3: 7:50.
4: Ya estamos.

0: 7:51 y así amanecieron los diarios del país.
1: Primeras planas de la mañana. Reforma.
2: Golpea apagón a la península. Se quedan sin luz en Quintana Roo, Campeche, Yucatán y Chiapas.
1: El Universal.
2: Fundaron Amigos de Andy, empresa para proveer combustibles.
1: Milenio.
2: Cimbra, Zacatecas, ataque 17 con coche bomba en 2 años.
1: La Jornada.
2: Investigan en Estados Unidos a la DEA por permitir el tráfico de fentanilo.
1: El Financiero.
2: México reduce compras a países sin tratados de libre comercio. En importaciones de Taiwán, Brasil y China, las mayores caídas.
1: Excelsior.
2: Insunza reaparece y se declara inocente. Para MBS Noticias, Ángela Molina.
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0: Bueno, ayer por la tarde se dio a conocer que Adriana Dávila, ex senadora y ex candidata a la dirigencia nacional del PAN, había decidido renunciar a la comisión permanente del Consejo Nacional de su partido, y la tengo en la línea telefónica. Adriana, gracias por conversar esta mañana con nosotros. El choque con el grupo político de Jorge Romero ya venía sucediendo desde hace algún tiempo, ¿no? ¿Cómo estás, Adriana?
3: 7:52 Cambiamos de tema.
0: Sí, la tenemos en la línea. Ahí está.
3: Esta declaración de el meteorólogo.
0: ¿Sí me escuchas? Vamos a mejorar la comunicación. Claramente hay un tema. Dice Adriana Ávila que se cierra el ciclo para ella en la comisión permanente. Dice que quiere dejar constancia de una preocupación profunda, así lo menciona ella, y una crítica seria sobre el funcionamiento de la Comisión Permanente del Consejo Nacional del Partido y sus implicaciones en la vida política del país. Dice, es una definición política esta renuncia frente al deterioro de un órgano que ha dejado de cumplir con su responsabilidad, responsabilidad para la cual fue concebida. Y dice además que es una situación similar a lo que se vive en otros órganos del partido. Ahora sí te tenemos por ahí en la comunicación. Adriana, ¿me escuchas?
4: Muy buenos días, Ana Francisca, sí, te escucho perfectamente. Bueno, muchas gracias por el espacio.
0: Al contrario, Adriana, decía yo que este choque era un choque de trenes que ya se veía venir desde hace algún tiempo entre el grupo político que tú representas y el grupo de Jorge Romero, presidente nacional del PAN. ¿De dónde sale esta preocupación, Adriana, que tú expresas en la carta? ¿Qué está pasando dentro del PAN, quiero decir?
4: Mira, primero quiero plantear lo que no es un asunto ni personal, tampoco tiene que ver con grupos que se representan. Creo que después de la elección de la dirigencia nacional hace cerca de 2 años, ha quedado muy claro que nosotros hemos intentado contribuir, en mi caso he intentado contribuir a hacer planteamientos muy claros en Acción Nacional para

0: como formarnos como una oposición real, verdadera, fuerte, con sentido, y que además represente a los ciudadanos que no están de acuerdo con la cuarta transformación. Y eso no ha sido reflejado en las decisiones del partido, no solo la posición que yo tengo, hay muchísimas más inconformidades, porque no es un asunto, insisto, personal. Recientemente observamos la renuncia de Renán Barrera al Comité Ejecutivo Nacional. Renán Barrera apoyó a Jorge Romero. Vimos también la renuncia de militantes destacados del partido en Veracruz, incluso el exalcalde de Boca del Río, Humberto Morelli, que decide irse a Movimiento Ciudadano. Ellos apoyaron a Jorge Romero. Hay muchas renuncias alrededor de en el país de personas que apoyaron a Jorge Romero. De tal manera que la crisis no tiene que ver con un asunto de grupos internos, sino con la visión de partido que nosotros creemos debe hoy, más que nada, más que nunca, prevalecer frente a un gobierno que ha convertido a México en un desastre, que es Morena. Entonces, las debilidades institucionales, Ana Francisca, están lastimando severamente a la oposición en este país y a los equilibrios en este país, ¿no? Ese es el tema de fondo.
1: ¿Qué le está faltando al PAN desde tu perspectiva?
0: Desde mi perspectiva, le falta contundencia, le falta organización. Déjame decirte que la tarea más importante de un partido político es organizarse en este momento para los procesos que vienen, y lo que vemos es una serie de acciones que desdibujan, porque hay imprecisiones del propio partido. Yo lo decía en mi carta, hay incongruencias legislativas. Hemos apoyado como partido algunas cosas que me parece no debieran apoyarse, desde un auditor de la Auditoría Superior de la Federación, un nombramiento que ya después vimos bajo qué circunstancias llega. Hay, y me parece que, señales poco claras de lo que somos en Acción Nacional. Ha habido por lo menos 3 relanzamientos, Ana Francisca, y ya vimos los resultados en Coahuila, ya vimos los resultados en Veracruz, en el propio Durango, a pesar de que se haya ganado la capital. Hay cosas que nos están desdibujando como oposición. No afecta esto que sucede solo al PAN, afecta a la oposición en su conjunto.
1: Rumbo al 27, rumbo a las elecciones del 27, pues ¿cómo estás viendo la llegada del PAN? Que hay que decir, cada vez pinta más bajo en las encuestas, Adriana, eso es un hecho, ¿no? Cada vez lo retratan menos, la gente lo menciona menos como la opción política a seguir para las elecciones. ¿Cómo lo estás viendo?
0: Se me estaba cortando un poquito, Ana Francisca,
1: sí,
0: pero
1: te decía
0: que el problema de la opinión pública que tenemos que provocó daños a
1: vehículos, a viviendas. No, perdón, a ver, te estamos escuchando. ¿La tengo ahí, Dani? No la tengo. Se cortó la comunicación. Creo que es interesante lo que nos estaba diciendo, porque finalmente hay muy pocos meses de aquí a las elecciones del 2027, elecciones que serán cruciales para cualquiera y para cómo se va a dibujar el rostro político de México a mitad de sexenio de la presidenta Sheinbaum, que es no es cosa menor, y evidentemente pues las gubernaturas que están ahí en juego. Decía el propio líder de Acción Nacional, hace ratito lo escuchábamos, el PAN va a mantener Aguascalientes, Querétaro y Chihuahua, pero en el resto del país, ¿cómo pinta el Partido Acción Nacional y cómo ha pintado o ha dejado de pintar en las propias encuestas que se han publicado los últimos meses? Ahora sí ya te tengo de nuevo en la línea, Adriana.
2: Gracias, Ana Francisca. Bueno, yo lo planteaba también en mi carta. Por supuesto que estoy convencida de que Querétaro o Aguascalientes, por ejemplo, son dos estados que se van a mantener. Confío también en que en Chihuahua haya una reflexión seria y también se mantenga si no se toman decisiones equivocadas de repartición de cuotas. También lo podrá hacerse, pero eso tiene que ver más con un trabajo de carácter local, el posicionamiento de los gobernadores, la fuerza que tienen los gobiernos que tenemos en Acción Nacional, que están muy bien calificados, no con la estructura partidista que puede respaldar a los gobiernos. De hecho, me parece que el problema de fondo es que muchos de los gobiernos que hoy encabezamos tienen que cargar en sus hombros a un partido que está completamente debilitado y a una dirigencia que no tiene claridad de rumbo. Y efectivamente, Ana Francisca, en la mayoría de los estados tenemos, yo diría, una fuga hormiga de muchísimos militantes y ciudadanos que están tomando el camino de otras opciones, porque la falta de oficio político, de operación política, es evidente. no hay quien platique con los grupos. El 80% de la operación que se hace con desde la vista del centro, es decir, la mayor parte son miembros de la Ciudad de México, parece más un comité regional, que la representación nacional de distintas visiones que no son lo mismo en todo el país.
1: Ahora, tu salida, Adriana, pues debilita aún más la posibilidad de que algo cambie, ¿no? ¿O no?
2: Mira, yo he insistido en eso. Llevo 2 años acudiendo a las reuniones permanentes. Las últimas 3 reuniones tomé la decisión de ya no ir, porque cuando de una u otra manera te mandan las órdenes del día, no hay forma de discusión, ¿no? No hay forma de que tú debatas. Presentamos distintas propuestas, incluyendo en la famosa reforma de estatutos que decían era la panacea para el cambio de el partido. Y bueno, Ana Francisca, lo que vimos es que fue básicamente todo un escenario solo para confirmar la reelección de Jorge Romero y no para abrir el partido a los ciudadanos. Vendrá una crisis que yo espero se pueda evitar con la inscripción de muchos ciudadanos que llegan, se abrió el partido, pero si tú observas, pues ya hay muchos nombramientos que se están haciendo de defensores de la patria, la familia y la libertad, ¿no? En una copia muy clara a Morena. Lo que los ciudadanos quieren es algo distinto a Morena, no algo igual a Morena. Y eso me parece que es parte de los errores. No hay muchos perfiles que son muy buenos, hay compañeros que están haciendo su trabajo, sin duda pueden ser grandes candidatos y pueden ser, porque ya lo son, buenos gobernantes, pero el partido no les está ayudando.
1: Lo arrastran, pues, dices, Adriana.
2: Sí, lo
1: pues con ese van a ir a las
2: elecciones.
1: Con ese van a ir a las elecciones, Adriana. Es que yo no auguro nada bueno de esto, pero bueno.
2: Yo lo lamento mucho, Ana Francisca, porque este país necesita más que nunca una oposición sólida frente a las mentiras que se dicen y que hoy se empezarán a replicar con más fuerza derivado del informe de gobierno de la presidenta Sheinbaum, que está un informe lleno completamente de mentiras.
1: Adriana Dávila, ex senadora, ex candidata a la dirigencia nacional del PAN, gracias por conversar con nosotros esta mañana.
2: Al contrario, muchas gracias a ti por el espacio. Buenos días.
1: Las 8:02, gracias Cuernavaca, Ciudad Valles, gracias Mérida, Manzanillo, León, Morelia, Nogales, gracias por conectarse esta mañana con nosotros. El puerto de Acapulco, muchísimas gracias. Torreón, a la gente linda de Torreón, gracias por platicar con nosotros. Gracias por conectarse. Vamos a la pausa. Tenemos mucho más al volver.

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2: Miguel Ángel de Quevedo y Avenida Copilco. Será mejor que te vayas por Avenida Insurgentes. Oriente. Es lenta la circulación sobre Avenida Economía, desde Fuerza Aérea Mexicana hasta el cruce con Calzada General Ignacio Zaragoza. Permanecerás en este tramo aproximadamente 8 minutos. En breve, más información vial.
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0: 8 de la mañana con 7 minutos. Gracias por seguir con nosotros aquí en MBS Noticias. Hoy la presidenta Sheinbaum va a rendir su segundo informe de gobierno en Palacio Nacional. En un momentito más vamos a estar platicando con nuestro colaborador Carlos Pérez Ricard sobre estos dos primeros años de la presidenta Sheinbaum. Como nos platicaba Hatsiri Magallanes hace ratito, va a entregar la presidenta un documento al Congreso, un recuento pues de lo que considera son sus avances en los seis rubros principales de gobierno: economía, empleo, seguridad y justicia, bienestar, salud y educación. Está previsto para las 11 de la mañana en los jardines de Palacio Nacional. Allí va a haber un evento que va a contar con la presencia de los gobernadores, legisladores, invitados especiales, en fin, ahí algunas de las cosas que van a estar ocurriendo. Por supuesto, el análisis seguramente pues el día de mañana también sobre lo que vaya informando la presidenta Claudia Sheinbaum. Bueno, y la información al momento. Ayer les platicábamos dos cosas importantes sobre el sur del país. El primero es el percance de vía, que no le llamaron descarrilamiento, a pesar de que se salió de la vía. El tren Maya se salió de la vía nuevamente. No se registraron personas lesionadas, afortunadamente. Las autoridades tuvieron que llevar camiones, autobuses, para subir a las personas que estaban, a los pasajeros del tren Maya, y llevarlos hacia estaciones que estuvieran sin tren descarrilado. Como les decía, pues otra vez, en los eufemismos no se le llama descarrilamiento, se le llama percance de vía. Eso por un lado. Y por el otro lado, pues esta situación de un apagón importante en Quintana Roo, Yucatán, Campeche y Chiapas durante horas. Oliver Pacheco, saludos hasta Campeche. ¿Cómo están las cosas? Platícanos.
1: Hola, ¿qué tal, Ana Francisco? Así es, en efecto, un juego de palabras en esta serie de comunicados, pero en los hechos es que pasajeros del tren Maya reportaron que un vagón se descarriló metros después de salir de la estación San Francisco de Campeche, lo que obligó a desalojar a las personas que viajaban en la ruta Cancún-Palenque. Tras el hecho, los 123 pasajeros fueron trasladados a la terminal, que se encontraba a unos 50 metros, sin reporte de lesionados. Minutos después de lo ocurrido, con el acompañamiento del personal de tren Maya, fueron trasladados vía terrestre a la próxima estación Etzná para continuar con su recorrido a bordo de otro tren. El reporte oficial señala que los hechos ocurrieron alrededor de las 3:30 de la tarde y la empresa calificó lo ocurrido como un percance de vía en uno de sus vagones. En un comunicado dijeron que se integró a la comisión dictaminadora para investigar los hechos. Ana Francisca, no es el único accidente que ha ocurrido y que se ha registrado en esta ruta. En fechas recientes, en julio de este año, un convoy del tren Maya se detuvo por más de 5 horas en la ruta Mérida-Cancún por una falla mecánica. Este percance se localizó en el tramo 4. Y en más información, aparte de los percances del tren Maya, bueno, este lunes se registró un megapagón en la zona sur que afectó los estados de Yucatán, Quintana Roo, Chiapas y Campeche, debido a la desconexión de dos líneas de alta tensión, que vamos, para términos pues más simples, es que debido a actos vandálicos, pues bueno, el personal de la CFE tuvo que intervenir para restablecer este servicio por la madrugada. Estos apagones, Ana Francisca, no son nuevos, al menos en Campeche,
0: sí, ¿no?,
1: donde es la constante, y los afectados han tenido que bloquear carreteras, el puente de la unidad, calles y avenidas para que sean atendidas sus demandas.
0: Bueno, pero ya se supone que están restablecido todo el servicio, ¿ya está operando todo el servicio?
1: Ya, desde la madrugada comenzó, porque en algunas zonas fue parcial, pero en general ya se restableció el servicio.
0: Bueno, pues estamos atentos. Gracias, Oliver.
1: Saludos desde Campeche.
0: Abrazos hasta Campeche. Y esta mañana platicamos con Marco Antonio Martínez, un habitante de Ojo Caliente, allá en Zacatecas, cuya vivienda fue afectada por este coche bomba del fin de semana pasado. Hay que decir, son 11 personas las que están heridas, hay una mujer policía herida de gravedad, múltiples daños a viviendas, decíamos más de 30 viviendas con afectaciones. Esto es parte del testimonio de Marco Antonio Martínez.
2: En mi casa, al igual que en varias de los vecinos, todas las puertas se tronaron, toda la cristalería en canceles, en ventanas, se destruyó totalmente. Pues yo pensé es algo similar a un terremoto, pero pues como no es zona sísmica aquí en Zacatecas, pues nos dimos cuenta que se trataba de la bomba que arrojaron a la comandancia.
0: Bueno, eso pasó en Zacatecas. ¿Qué sucedió en Michoacán? Marco Antonio Duarte, te saludo con mucho gusto.
3: Hola, ¿qué tal, Ana? Te saludo con muchísimo gusto, al igual que el auditorio y el Gabinete de Seguridad Federal, pues confirmó lo que ayer informamos aquí en exclusiva en MBS Noticias, Ana, acerca del abatimiento de Luis Enrique Barragán Chávez, alias El Huicho, o el R5, segundo al mando del Cártel de los Reyes, una organización criminal que opera en el occidente de Michoacán, en los límites con el estado de Jalisco. Hay que recordar que Estados Unidos ofreció una recompensa de $3 millones por información que permitiera su captura. Él era considerado como el sucesor de Alfonso Fernández Magallón, alias Poncho La Quiringua, máximo líder de este cártel, detenido por fuerzas especiales del ejército apenas el pasado 1 de agosto. De acuerdo con el Gabinete de Seguridad Federal, el R5 murió el domingo tras enfrentarse a balazos con agentes del ejército mexicano y de la Guardia Nacional en una zona boscosa del municipio de Topumbo, el cual forma parte del bastión del cártel de los Reyes. El gobernador morenista de Michoacán, Alfredo Ramírez Bedoya, confirmó ayer el operativo federal que continúa este día en el Valle Esmeralda de Michoacán en busca de desarticular completamente a esta organización criminal. Si te parece, escuchemos parte de lo que dijo el gobernador Alfredo Ramírez.
4: Confirmamos que hubo un operativo, hay un despliegue importante en la zona, ustedes lo saben, tanto de la Secretaría de la Defensa Nacional como de nuestra Guardia Civil, Guardia Nacional, y este operativo se llevó a cabo en Los Reyes. Están por confirmar información, es un operativo donde hubo un enfrentamiento y estamos a la espera del reporte oficial que nos proporcionará la Fiscalía General de Justicia del Estado. Ya están los agentes de la Fiscalía en el lugar, es lo que me informa el fiscal, el encargado del despacho en este momento.
3: Con Barragán Chávez fue abatido uno de sus escoltas. Los cuerpos fueron trasladados ayer mismo al servicio médico forense a la espera de ser reclamados por sus familiares. Te informo que el Cártel de los Reyes opera en el denominado Valle Esmeralda de Michoacán, integrado por los municipios de Los Reyes, Peribán, Tocumbo, Cotija y Tinguindín. Ahí, autoridades federales y estatales señalan a esta organización criminal como la responsable de extorsionar a integrantes de la cadena de producción y exportación del aguacate michoacano a los Estados Unidos. Y por otra parte, te informo que también ayer mismo un agente de un batallón de fuerzas especiales del ejército mexicano perdió la vida, esto tras la explosión de una mina terrestre en la localidad de Playitas, esto en el municipio michoacano de Tumbiscatío, donde el ejército realizaba también un operativo contra un cártel de drogas. Y a esto hay que sumar otra acción de autoridades federales, pero ahora en la región oriente de Michoacán, en el municipio de Zitácuaro, colindante con el Estado de México, ¿sí?, donde ayer fue descubierto un narcolaboratorio y un campamento de presuntos sicarios. Ahí, autoridades federales continúan este día contabilizando los precursores químicos, así como la cantidad de droga tanto líquida como sólida denominada como metanfetamina, sí, que ha sido asegurada en este sitio. Ana, este es el reporte desde Michoacán.
0: Oye, el dato que yo tengo aquí es de que están valuando este narcolaboratorio en $3,300 millones.
3: Así es, de acuerdo con información preliminar de la delegación de la Fiscalía General de la República, este sería uno de los laboratorios de droga más grandes asegurados en las últimas semanas aquí en Michoacán. Hay que recordar que en este municipio de Zitácuaro se registra la presencia de 2 células delictivas que se dedican a la producción y tráfico de droga sintética conocida como metanfetamina. Estas organizaciones criminales son el Cártel Jalisco Nueva Generación, el Cártel de los Caballeros Templarios y uno más, el Cártel de la Familia Michoacana, que aunque tiene raíces aquí en Michoacán, pues principalmente opera ya desde el Estado de México o desde el Estado de Guerrero, Ana.
0: Bueno, pues estamos al tanto, $3,300 millones, es increíble el poder económico de las redes de criminalidad. Gracias, Marco Antonio.
3: Seguiremos al pendiente, muy buenos días.
0: Muchísimas gracias, y platicamos sobre esta ruptura en el PAN, en la dirigencia nacional del PAN con Adriana Dávila, esto es lo que nos dijo.
5: que el problema de fondo es que muchos de los gobiernos que hoy encabezamos tienen que cargar en sus hombros a un partido que está completamente debilitado y a una dirigencia que no tiene claridad de rumbo. Y efectivamente, Ana Francisca, en la mayoría de los estados tenemos, yo diría, una fuga hormiga de muchísimos militantes y ciudadanos que están tomando el camino de otras opciones, porque la falta de oficio político, de operación política, es evidente. No hay quien platique con los grupos. El 80% de la operación que se hace con desde la vista del centro, es decir, la mayor parte son miembros de la Ciudad de México, parece más un comité regional que la representación nacional de distintas visiones que no son lo mismo en todo el país.
0: Bueno, y en otras informaciones, Víctor Velázquez, presidente del Consejo de Administración de la cooperativa La Cruz Azul y del Club Fútbol del Cruz Azul, anunció una inversión de 6.500 millones de pesos en el estado de Hidalgo. Esta inversión destinada a impulsar las operaciones de esta empresa va a generar 14.200 empleos directos e indirectos, además de alcanzar una producción anual de hasta 3 millones de toneladas de cemento. Y por otro lado, se van a invertir también, se dio a conocer, 3.700 millones en una nueva línea de producción que, junto con más de 1.000 millones destinados al reacondicionamiento del Hospital Cruz Azul, van a ser proyectos que van a, en conjunto, van a sumar otras 3.200 fuentes de trabajo. Las 8 de la mañana con 18 minutos.
6: Luis Miguel González, Economía.
7: Estas son las 5 buenas noticias del desempeño de la economía mexicana. La primera, subió el salario mínimo y la pobreza laboral está en su mínimo. Segunda, somos de los países con menos desempleo del mundo. Tercera, bajó la inflación y el costo de la canasta básica. Cuatro, el peso es de las monedas más fuertes de todo el mundo. Cinco, año récord en inversión extranjera directa. Y no ha habido gasolinazos.
0: Bueno, son los 5 rubros en donde la presidenta Sheinbaum dice hay avances económicos. Ya hemos hablado de varios de ellos. El famoso superpeso, por ejemplo, pues no es buena noticia para todo el mundo. En fin, el tema de los salarios mínimos, le hemos entrado a estos asuntos. Pero sí me interesa muchísimo, Luis Miguel González, tu apreciación sobre cómo llega la economía mexicana a 2 años de la presidencia de Claudia Sheinbaum. ¿Cómo estás, Luis Miguel?
8: Muy buen día, Ana Francisca. Si tuviéramos que ponerlo en una frase, con estabilidad pero sin crecimiento.
0: Sí, híjole.
8: No es una cosa nueva, podríamos haber aplicado esta frase a casi cualquier momento de la economía mexicana en los últimos 30 años. Tenemos cierta capacidad, cierto aprendizaje institucional para estabilizar, y tenemos una especie de misterio no resuelto con el crecimiento. Estabilidad tiene que ver con tipo de cambio, solo para poner las cifras. Cuando llega Claudia Sheinbaum, el peso valía 19.69, hoy está abajo de 17. Luego, en inflación, estaba más pegado a 5%, 4.7, ahora estamos en la zona objetivo del Banco de México, un poquito más de 3%, con estos focos prendidos de los que siempre hablamos. La inflación es más alta en las cosas que más importan los hogares, fundamentalmente bienes básicos de alacena y refrigerador. Luego hay un indicador que, o un dato que con frecuencia genera polémica. Primero lo digo y luego lo desmenuzamos.
0: A ver, venga.
8: La deuda era 18 billones de pesos, 19.2 billones. Sigue creciendo la deuda del sector público. En buena medida, esta deuda tiene que ver con el desbalance de las finanzas públicas. El gobierno genera, a través de recaudación y otros ingresos, menos de lo que necesita, y de alguna manera lo compensa con deuda.
0: Y que nos habían dicho que no sabía, digo, el presidente López Obrador se cansó de decirnos que, no se cansó de decirnos que no estaba contratando ni un solo peso de deuda adicional a lo que ya tenía, ¿no?
8: Sí, también se cansó de decir. Bueno, puro es que chorro. No se cansaba de decir.
0: Puro chorro, sí.
8: Pero también decía que no iba a tirar árboles en el Tren Maya y un larguísimo.
0: Sí, no, yo sé, pero a ver, a lo que voy es que, digamos, defendía su política económica y defendía a todos los críticos de cualquier aspecto de su política económica diciendo que, a diferencia del pasado, él no había contratado deuda, ¿no? Y para los mexicanos, el tema de la deuda, pues es muy sensible, es como el tema del dólar, ¿no? Tenemos una sensibilidad muy particular porque tenemos una historia tremenda de quebrantos, pues, de crisis espantosas.
8: ¿Qué si se ha hecho bien con la deuda? Y eso empezó el sexenio pasado. Y México, considerando países de nivel similar de desarrollo, era un país que tenía la mayor parte de su deuda en dólares y ha ido cambiando, bueno, de dólares son moneda fuerte, y ha ido cambiando esta mezcla con cada vez más deuda en moneda nacional. Cuando muchas personas de mi generación que nos están escuchando recordarán que una de las preguntas para medir el estado de salud de la economía, bueno, ¿y de qué tamaño es la deuda externa? La deuda externa no ha crecido tanto,
0: sí.
8: Lo que ha crecido es la deuda interna. ¿Cuál es la diferencia? La deuda interna, por ejemplo, tiene menos riesgo en caso de devaluación. De alguna manera, la deuda interna se financia con operaciones dentro del mercado interno, no necesitas ir a mercados internacionales.
0: Sí.
8: Otro dato que me parece relevante, se generaron 278,000 empleos en 2025, van 262,000 en 2026. No es una cifra muy diferente a lo que se generó en 2024. ¿Qué es lo que tenemos? Poca generación de empleo formal, que tiene que ver con esto que mencionábamos arrancando. La inversión y el crecimiento no son los que alcanzan. Luego tenemos, por supuesto, este indicador de inversión extranjera, que efectivamente es récord, pero contrasta con, en este sexenio, tuvimos 17 meses con decrecimiento de la inversión privada. ¿Cómo se explica eso? Hay que recordar que la inversión extranjera directa es más o menos una sexta parte de la inversión total. Entonces, hay un componente que crece y otros componentes que decrecen.
0: Ahora, entiendo y lo hemos platicado aquí un montón de veces, Luis Miguel, el trabajo de la presidenta es pues mandar un mensaje de que las cosas van bien y se escucha, ¿no? Incluso se escucha el tono en su voz, así como si estuviera muy contenta, etcétera, etcétera. Pero pues difícilmente le podemos decir eso a los pequeños, medianos empresarios alrededor de a lo largo y ancho del país que están enfrentando temas muy difíciles de subida de insumos, de extorsión, en fin, creo que independientemente de que sea la chamba, creo que sí habría que reconocer que ahí hay desafíos, ¿no? Sería muy sano reconocer que ahí hay desafíos económicos.
8: A ver, tienes mucha razón. Hay un asunto, no es de este gobierno, yo me atrevo a decir, es la empatía frente a quien no le está pasando bien. Y ojo, hablamos mucho, en este gobierno se habla mucho de los pobres, este eslogan de López Obrador de primero los pobres, pero tenemos una enorme asignatura pendiente como país, que son las clases medias. ¿Cómo le va a la clase media? Pues yo diría, hay una reconfiguración completa de la clase media. La clase media evidentemente depende mucho más de su empleo o de su pequeña empresa, y no son años buenos para las microempresas, hasta por cuestiones que tienen que ver con exceso de trámites, en algunos casos no nuevos impuestos, pero cobro más más duro de parte de las autoridades. Hay que decir, las autoridades hacen su chamba cuando cobran, pero para quien le toca pagar, pues son tiempos más complicados. Y de verdad, cuando uno dice un sexenio, un primer tercer sexenio con estabilidad y poco crecimiento, hay que valorar la estabilidad, pero no conformarnos con el crecimiento que tenemos.
0: Estoy totalmente de acuerdo. Bueno, pues ese es el, así llega el país a 2 años. Te mando un abrazo, Luis Miguel.
8: Abrazo muy fuerte, Ana Francisca, buena semana.
0: Igualmente, gracias para la gente que nos está escuchando desde Celaya, desde Irapuato, la gente de Mexicali, gracias por conectarse esta mañana con nosotros. Acuérdense que estamos en YouTube, totalmente en vivo, también en nuestras otras redes sociales, X y TikTok en vivo. 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Estamos estrenando, estamos muy contentos. Toda la información, todo el análisis y por supuesto la transmisión es en vivo por allá. Las 8:28, vamos a la pausa. Tenemos mucho más al regresar. 5543-77125, nuestro WhatsApp aquí en cabina.

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2: 8:28.
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2: 8:31.
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13: Primero responsable de la muerte de nuestro hermano, porque fueron nuestros que más lo sufrieron hasta la muerte. ¿Qué van a hacer? Yo quiero estar de
14: resuelto. Agarraron ayer, nos dijeron, como él no tenía hijos, le dijeron fue que se quitara todas las cosas, los teléfonos, todo lo que tenía, lo metieron en una bolsita aparte y los tienen ahí encerrados en una celda.
15: ¡Justicia! ¡Justicia! ¡Justicia!
16: Recemos por los migrantes que fallecieron en un trágico incendio en Ciudad Juárez, México, para que el Señor los reciba en su reino y dé consuelo a las familias. Recemos por ellos.
17: 8:32, hoy Francisco Garduño, ex director del Instituto Nacional de Migración, nombrado por el expresidente López Obrador y ahora director general de los Centros de Formación para el Trabajo de la Secretaría de Educación Pública, enfrenta una nueva audiencia en Ciudad Juárez sobre pues el tema que se le imputa, la presunta responsabilidad en el espantoso, trágico incendio ocurrido en marzo del 2023 en esta estación migratoria allá en Juárez, en donde murieron 40 personas y 27 resultaron heridas. Y esta nueva audiencia se da en el contexto, ojo, y esto me parece muy relevante y por eso estamos platicando hoy sobre ello, en el contexto de que tanto sobrevivientes de este incendio como familiares de las víctimas están acusando a la Comisión Ejecutiva de Atención a Víctimas de ejercer algún tipo de presión, y ahora vamos a ver de qué se trata, para que ya le den un carpetazo al tema, para que el caso quede concluido. Y tengo en la línea telefónica, y yo le agradezco muchísimo, a Rubelsi Manrique Pérez, migrante guatemalteco y uno de los 27 sobrevivientes del incendio en esta estación migratoria. Muchísimas gracias por platicar con nosotros esta mañana.
0: Sí, muchas gracias. Gracias a ustedes por la entrevista. Un saludo a todos.
17: ¿Cómo estás? Primero que nada, preguntarte.
0: Pues gracias a Dios aquí, tratando de, ahí sí que de sobrevivir a las consecuencias. Prácticamente no es nada fácil, salir de un tema así, de un incendio, con lesiones internas.
17: ¿Cómo está el proceso en términos jurídicos? ¿De qué se trata esto de... ¿Quién está tratando de darle carpetazo al tema, Rubens?
0: Bueno, según lo que tenemos entendido, estamos por parte de el Ministerio Público, la Fiscalía, y aparte de eso, la CIAB, pues que pretendía pues defendernos. Prácticamente está haciendo lo contrario, está haciendo cuestiones a favor de Francisco Garduño, ya que ella desde el inicio, desde que fue el incendio hace 3 años, pues lo único que hizo fue como intimidarnos prácticamente varias veces. Exponiéndonos, nunca informándonos realmente a los derechos que teníamos, lo que teníamos que hacer, ni nada al contrario, simplemente ocultando información y muchas cuestiones así.
17: Y eso a ustedes les hace pensar que pues no está de su lado, sino está del lado de los que se están defendiendo, de Francisco Garduño particularmente.
0: Sí, exactamente, porque prácticamente ellos, su mismo nombre lo dice, la CEAB es su comisión de para proteger a las víctimas, ¿va? Ellos tendrían, ellos tienen un grupo de, o tienen un departamento, digámoslo así, de abogados que están para servir a las víctimas, pues, a los que han sufrido de algún, una violación de derechos humanos. Pero ellos prácticamente en ningún momento nos atendieron tal como tal, sino simplemente se acercaron con nosotros como para evadir ahí sí que acusaciones en contra de Migración y de Garduño.
17: Tengo entendido que una de las cosas que les dijeron es que presuntamente Garduño ya habría cumplido con las obligaciones dictadas por el juez en su momento, por ejemplo, el pago de las reparaciones y la capacitación del personal para garantizar que algo así no vuelva a ocurrir en ninguna estación migratoria en México, y que esto ya, digamos, que eran las garantías que se necesitaban para que ustedes desistan de seguir con este proceso, ¿es correcto?
0: Es correcto. Sí, prácticamente sí, pero prácticamente no es así. O sea, ellos en teoría, en todo, ya lo hicieron, pero legalmente no. O sea, Garduño no ha respondido por ningún acto, ni nada. Prácticamente la CIAB atendió algunas recomendaciones que le hizo la CDH. Pero el señor Garduño en ningún momento. Prácticamente un juez le impuso hacer una disculpa pública, que prácticamente como disculpa pública pues no fue prácticamente una lectura de un documento que a él le redactaron y nada más. O sea, una disculpa pública tiene que atender a muchos aspectos, pues. Y por lo menos en mi caso ni siquiera pude estar al 100% atendiendo o viendo esa disculpa pública, porque la transmisión pues era muy mala y como se dice, una disculpa pública pues tendría que ser en presencia de las personas afectadas y prácticamente en presencia de todo el pueblo mexicano y en de todas las naciones que de donde eran las personas afectadas, y pues prácticamente yo creo que ni el 1% de esas personas pues se enteraron ni supieron ni nada.
17: ¿Para ti qué sería justicia, Rubelsi?
0: Prácticamente de que realmente las personas imputadas paguen realmente por lo que hicieron realmente. Uh-huh. O sea, prácticamente a Garduño se le está enjuiciando por un cargo mínimo, donde realmente él fue el culpable. Ahí sí que tal vez no él fue el que inició el incendio, tal vez no él fue el que estaba en la estación migratoria donde estaban, uh-huh. pero prácticamente él dio las órdenes, o él analizó los protocolos uh-huh. que se deberían de realizar en caso de algún incendio, algún incidente en las estaciones. Uh-huh. Él es el encargado más que todo, porque él era el director, prácticamente el de alto mando en ese tiempo cuando sucedió el incendio, y prácticamente en esa estación no había ninguna condición prácticamente para estar ahí, mucho menos para actuar en contra de un incendio. Y prácticamente la cuestión era la orden era de que no se abriera la puerta en ningún caso.
17: Sí, sí. Una verdadera estupidez, o sea, frente a un incendio, un imprevisto como algo así, increíble que es increíble todavía. Lo pienso en retrospectiva, Rubesli, y pues es tremendo lo que sucedió.
0: Sí, exactamente, prácticamente, yo no, todavía no acepto, todavía no me cabe en la mente de cómo no pudieron abrir la puerta si ellos tenían todas las acciones para hacerlo. O sea, ¿cuántas vidas se hubieran salvado si ellos nos hubieran dejado salir? O sea, ¿qué podíamos hacer nosotros? O sea, ¿qué tanto daño podíamos hacer nosotros a la hora de salir si lo único que estábamos haciendo era, pues, luchar por nuestras vidas?
17: Pues sí.
0: Nada más.
17: Y los trataron como criminales, ¿no? Ese es el tema.
0: O sea, sí, prácticamente peor, porque ahí sí que con todo respeto que se merecen las otras personas, los criminales, los que tienen delitos pues más grandes, pues tienen mejores condiciones, las cárceles están en mejores condiciones que esa instalación. Prácticamente ahí no había nada, ni una ducha, ni agua, así sencillamente ni agua, porque si no nosotros mismos hubiéramos podido apagar el incendio.
17: Pues yo agradezco muchísimo que nos regales nuevamente tu testimonio. Es un caso que no debemos olvidar aquí en México. Es algo que no jamás se debe de repetir. Y estamos en comunicación. Muchísimas gracias por estos minutos, Rubelsi.
0: Ahí estamos a la orden y esperamos que esto sirva para algo, para seguir pues pidiendo justicia, y ojalá que algún día la logremos.
17: Así lo deseo yo también. Gracias por estos minutos.
0: Gracias.
17: Rubelsi está ahora ya en los Estados Unidos. Desde allá tomó la llamada. 40 muertos, 27 heridos. Garduño enfrentando el proceso en libertad y frente a esta pues escenario que ya nos narraba el propio sobreviviente, uno de los 27 que sobrevivieron a este incendio. Las 8 de la mañana con 42 minutos. Vamos a la pausa. Tenemos más. Salud.

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1: Este mar. 8:43.
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1: 8:45.
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1: ¿Cómo estás, Carlos?
2: Buenos días, Ana.
1: ¿Dónde andas? Platícanos. ¿Dónde andas?
2: Estoy en la hermosa ciudad de Guadalajara.
1: Ah, pues por allá nos están escuchando.
2: Abrí los cursos de la licenciatura en la UDG. Y pues no puedo estar contigo en el estudio, pero sí en llamada para comentar un poco las vicisitudes de la política nacional.
1: Oye, bueno, saludos a Guadalajara, por supuesto. Traes hoy sobre, quieres poner sobre la mesa una valoración, una evaluación sobre los dos primeros años de la presidenta Sheinbaum, particularmente en el contexto, hoy se presenta el segundo informe de gobierno. ¿Cuáles, qué elementos ves, Carlos, ahí importantes para debatir?
2: Bueno, hoy creo que van a comenzar los comentarios en torno al segundo informe de la presidenta. Era inevitable no hablar del tema. Quiero concentrarme en una cuestión específica, en quizás el mayor logro de la presidenta de México y en lo políticamente más complicado, que era generar cierta autonomía sin ruptura con López Obrador. Claudia Sheinbaum conservó el proyecto cambiando algunos de los instrumentos. No cambió, no hubo maximato, no hubo parricidio. Hay continuidad en el relato, aunque con algunos cambios en el método, ¿no? Si recordamos, al inicio había dos pronósticos. Que Sheinbaum sería una presidenta subordinada o que terminaría rompiendo con López Obrador, y ninguno se cumplió. Y yo creo que eso es muy benéfico para México. La sombra de López Obrador se hizo más pequeña porque precisamente la presidencia de Claudia Sheinbaum se hizo más grande. Para decirlo de otro modo,

0: en retroceso terrible y preocupante. Suben el salario mínimo, sube la gasolina, que no para, la comida cada vez más cara y no hay dinero que alcance. Muchísimas gracias, Mariló. JC nos dice, buen tema sobre los números macro de el gobierno de Sheinbaum. Muchísimas gracias. Emanuel por acá nos dice, la canasta básica no está para, el dinero no rinde, está más cara la gasolina. Muchísimas gracias por acá, dice Luis Alberto, ya conocemos el informe de la presidenta, puras cuentas alegres y cero automática. Por acá nos dicen, viva AMLO. Gracias, Fernando, buenos días. Muchísimas gracias, Alfredo García. En fin, ahí algunas de las llamadas. Ya logramos reconectar con Carlos. Te escuchábamos ahí rarito, Carlos, pero a ver, venga.
1: No, mejor que tengo más.
0: No, perdón, se escucha mal. Vamos a... Sí, ¿les parece que vayamos a otras cosas por ahí? Vamos a la pausa, regresamos con más.

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0: Y con toda la exactitud arrancamos la mañana de este martes, día 2 de la semana. Feliz día y feliz inicio de mes. ¿Cómo estás? ¿Cómo estás arrancando el mes de septiembre? Ya se siente, ¿verdad? Ya se siente el Ávaro Patrio. Ya se siente, la verdad, la noche mexicana. Ya huele, pues, a antojitos mexicanos. Cuéntame cómo te encuentras el día de hoy en esta mañana de martes. Son las 10 de la mañana con 4 minutos. Yo me quedo contigo a partir de este momento hasta las 12 del día compartiendo muy buena música. Soy Cristian Cortés y ya sabes que te acompaño en la Estación Naranja martes y miércoles y viernes de 10 de la mañana a 12 del día. Y vamos a comenzar con esto de Alejandro Sanz y Edén Muñoz que se llama Yo Era Poesía. Pero luego viene Morad y Silvestre con Lo Poco Que Yo Quiero y luego vengo yo para platicar contigo en todas partes. 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

0: Morad y Silvestre con el tema Lo Poco Que Yo Quiero. Lo escuchaste, ¿dónde más? En Exa FM 98.5, Ponte Exa. Son las 10 de la mañana con 11 minutos. Qué gusto me da a mí saludarte en esta mañana de martes y también arrancar un nuevo mes de este año 2026 contigo. Mi nombre es Cristian Cortés y yo quiero saber cómo te encuentras el día de hoy. ¿Qué planes tienes para este mes de septiembre? ¿Qué te emociona? ¿Qué es lo que más te gusta este mes? A lo mejor en este mes cumples años, a lo mejor te gusta armar y planear muy bien la noche mexicana. Estamos a 15 días del 15 de septiembre. O a lo mejor también pues tienes por ahí algún aniversario que cumples en este mes de septiembre. Platícame. Ya sabes que puedes estar en contacto conmigo al 515-9733, que es el número en cabina, o bien vía WhatsApp al 951-313-0529. Yo soy Cristian Cortés. Tengo más música para ti. Te invito a que te quedes porque llega Lazo con este tema que a lo mejor te va a tocar el corazón porque está algo melancólico. Se llama Ojos Marrones. Nada más, no llores, ¿ok? Yo soy Cris Cortés. Nuevamente, bienvenido, bienvenida. 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

Stupid Song de Olivia Rodrigo es lo que acabas de escuchar en Exa FM 98.5. Yo soy Cristian Cortés y recuerda que estoy contigo en Exa FM hasta las 12 del día. Oye, por si no lo sabías, hoy 1 de septiembre es el Día Mundial de la Dactiloscopía. ¿Pero qué significa esto? ¿De qué se trata? ¿De qué va? ¿De qué me estás hablando? Yo te voy a platicar sobre este efeméride después de música, mientras te voy a dejar con Sabrina Carpenter. Esto se llama Taste. 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

Dos sensuales del espectáculo, Rihanna y Britney Spears con el tema ASM, y lo escuchaste en la Estación Naranja en este martes primero de septiembre en todas partes. Ponte Exa. Yo soy Cristian Cortés, recuerda, contigo hasta las 12 del día. Y como te dije hace un momento, hoy primero de septiembre es el Día Mundial de la Dactiloscopía. ¿Qué es eso? ¿De qué me estás hablando? Bueno, pues ahí te va, te voy a compartir. Es una celebración que busca hacer honor al hombre que vio la importancia de los signos o rastros biológicos de los seres humanos para recabar pruebas en los crímenes. Estamos hablando de las huellas dactilares. Ese hombre se llama Juan Bucetich, y bueno, gracias a él ahora sabemos que cada individuo posee un patrón dactilar exclusivo, único, que no se repite en ninguna otra persona, ni siquiera entre gemelos idénticos, ¿eh? ¿Cómo ves? Y esta técnica se usa mucho en el área criminalística, obviamente para vincular a sospechosos con evidencias o lugares de hechos delictivos mediante el cotejo de huellas, pero también permite reconocer a personas desaparecidas o cadáveres en procesos forenses, y también además se aplica en sistemas de seguridad, en controles de acceso biométrico, dispositivos electrónicos, trámites civiles o bancarios. ¿Cómo ves? La verdad está muy interesante este tema. Ahora ya sabes cómo se le llama a esta técnica de los datos biométricos. Hoy es el día de la dactiloscopía y te enteraste dónde más en Exa FM 98.5. Yo soy Cristian Cortés, tengo más música para ti, así que súbele a tu radio porque llega Easy Cross con el tema Bittersweet Goodbye. 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

lástima que el grupo Hot Dog, el dúo de pop y rock mexicano, pues no continuó, ¿verdad? Porque esta rolita suena bastante bien. Acabaste de escuchar Las Pequeñas Cosas de Hot Dog aquí en XFM 98.5, una banda muy dos milera, ¿verdad? Y bueno, cuéntame cómo va pintando tu mañana de martes, cómo va pintando tu inicio de mes de septiembre. Platícame, espero que de verdad estés iniciando con el pie derecho, con la mejor de las vibras. Y también, pues yo quiero platicar contigo cómo le estás pasando en este martes rico, porque la verdad es que el clima está bastante sabroso en esta mañana. No hace frío, no hace calor, está nublado, 25 grados centígrados es lo que marca el termómetro. Hoy la máxima es de 28 grados y la mínima de 16. Pero si tú de pronto tienes ganas de lanzarte, no sé, a lo mejor a las playas de Oaxaca el día de hoy o en estos días, te quiero platicar que, por ejemplo, en Puerto Escondido sí hace calorcito, 31 grados centígrados es lo que marca el termómetro. La máxima el día de hoy será de 31 grados. O si de pronto a ti te gusta el clima frío o tienes que ir a la sierra el día de hoy, pues también te cuento que en Ixtlán de Juárez la temperatura, pues ya sabes que baja 23 grados centígrados es lo que marca el termómetro. ¿Qué prefieres tú? ¿Calor o frío? Cuéntame, ya sabes que me puedes escribir vía WhatsApp al 951-313-0529 o llámame directamente a cabina 515-9733. Mientras yo, por supuesto, te dejo con más música. Llega Karol G y Fate con esto que se llama Verano Rosa. Me encanta esta rola, súbele porque de verdad que te pone de buen humor en todas partes. 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
1: 1059.
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Y así comenzamos nuestra segunda hora juntos en Exa FM 98.5. Ponte Exa con música de Taylor Swift. Escuchaste I Knew It, I Knew You. Yo soy Cris Cortés contigo hasta las 12 del día. Si recién te conectas, bienvenido, bienvenida. Espero que estés disfrutando la programación de esta mañana de martes. Te saludo con mucho cariño a ti que me escuchas en casita, en el auto, en la oficina, en el changarro, donde quiera que tú te encuentres. Un saludo y un abrazo muy fuerte para ti. Y también, pues bueno, cuéntame cómo la estás pasando, cómo estás arrancando este mes. Y también quiero saber, pues bueno, qué planes tienes para el mes de septiembre, porque a lo mejor en este mes cumples años y te felicito también de antemano. Yo tengo más música para ti aquí en la Estación Naranja. Te invito a que te quedes conmigo porque, pues, esta rolita que viene a continuación definitivamente te pone a bailar, te pone a cantar y es como, tiene mucha exactitud. Viene Madonna con Dansteria en todas partes. 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

Aitana con el tema Superestrella en Exa FM 98.5 Ponte Exa. Yo continúo contigo en la estación naranja. 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Y por otro lado, ya es septiembre. Otros le llaman septiembre. Esperemos que no nos tiemble en este mes, ¿verdad? Porque ya varios países ya les tembló y fuerte en lo que va del año. Dentro de los lugares donde ha temblado se encuentran Venezuela, Colombia, Filipinas, Perú. Y lo que caracteriza estos sismos es su magnitud. Han sido bastante fuertes y han causado varios destrozos. Se sabe que en Oaxaca pues ha habido sismos fuertes casualmente en el mes de septiembre, pero no hay que alarmarse, solo hay que estar prevenidos y prevenidas y saber cómo actuar en caso de un sismo. Espero que tú ya sepas muy bien cómo es este protocolo de seguridad y cómo actuar ante un temblor en caso de sismo. Pues ya sabes, mantén la calma, ubícate en una zona de menor riesgo, una zona segura, y desde luego pues sigue las recomendaciones oficiales de Protección Civil. Por ahí pues ya sabes, esta clásica frase de no corro, no empujo, no grito, que de pronto se nos olvida porque andamos gritando, andamos corriendo y andamos empujando, pero lo importante es que hay que estar prevenidos porque sabemos que septiembre pues es un mes donde hemos registrado temblores fuertes en la entidad oaxaqueña. ¿Tú qué opinas al respecto? Vámonos con más música, llega Sebastián Yatra y Manuel Turizo con esto que se llama Vagabundo, lo escuchas en Exa FM. Yo soy Cris Cortés, ponte Exa.

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2: 11:19.
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2: 11:22.
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2: 1124.
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0: 11 de la mañana con 27 minutos. Acabas de escuchar a Juan Solo con esta carrolita que tiene mucho ritmo, mucha exactitud. Piel de azúcar en Exa FM 98.5. Ponte Exa. Yo soy Cristian Cortés. Yo quiero saber qué planes tienes para este 15 de septiembre. ¿Ya estás pensando en armar la noche mexicana? ¿Qué vas a dar de cenar a tus invitados? Si es que vas a invitar a los cuates, a la familia. Yo quiero saber cuál es ese menú que tú vas a dar el 15 de septiembre. Así que de esto vamos a platicar en un ratito más aquí en la Estación Naranja. Mientras te voy a dejar con más música. Llega Carlos Baute y Marta Sánchez con esto que se llama Colgando en tus manos. 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

Acabamos de escuchar un gran éxito setentero de Camilo VI, pero en la voz de David Bisbal. Esto que escuchaste se llama Vivir Así es Morir de Amor. Sonó, por supuesto, aquí en la Estación Naranja, Exa FM 98.5, Ponte Exa. Yo soy Cris Cortés y, como te dije hace un momento, ya huele a antojitos mexicanos. Porque aplica, ¿verdad? Ya nos encontramos en el mes patrio y ya huele a pozole, a chiles en nogada, que son como los platillos típicos de este mes, ¿a poco no? Pero también no olvidemos lo que consumimos casi a diario en nuestro México querido, las flautas, las tostadas, los molotes, las quesadillas, los taquitos dorados, los famosos pambazos en particular, que también se ha vuelto uno de los platillos más populares, ese pancito bañado en salsa, relleno de papa con chorizo, con lechuga, cremita, quesito. Ay, la verdad, ya se me hizo agua la boca, ¿eh? ¿Cuál es el platillo que tú prefieres, que tú estás pensando darle a tus invitados en la noche mexicana de este 2026 que ya se acerca? Porque ya estamos a tan solo 14 días del 15 de septiembre. Así que, bueno, platícame. Ya sabes que a mí me encanta hablar contigo. Lo podemos hacer vía WhatsApp al 951-313-0529, aquí directamente en cabina al 5159733, o en redes sociales nos encuentras como @exafmoaxaca. Y bueno, tengo más música para ti, ya basta de tanto bla bla bla. Te dejo con Rauw Alejandro, esto se llama Dando Vueltas y lo escuchas aquí en la Estación Naranja, Pontexa.

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2: 1140.
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8: 11 de la mañana con 42 minutos. 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
2: 11.43.
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7: Son las 11:45, cuarto para las 12.
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11 de la mañana con 53 minutotes. Acabas de escuchar a Usher con el tema Yeah, y antes a Ray con el tema Where is my husband. La verdad es que bueno, cerramos la mañana de este martes primero de septiembre con mucha exactitud y con mucho flow. Espero que hayas disfrutado mucho la música que programamos en esta mañana de martes para ti, en donde quiera que te encuentres, en casita, en el auto y en la oficina. Espero que tengas un excelente inicio de mes de septiembre y la mejor de las vibras para ti. Mi nombre es Cristian Cortés. Ha llegado el momento de despedirme de ti y darle paso a Nay Orozco, que se queda contigo hasta las 2 de la tarde, también compartiendo muy buena música a tu lado. Así que bueno, no te desconectes, pero también te voy a dejar con más música. Música para seguir prendiendo tu mañana de martes. En los controles me acompañó el buen Raimundo Zárate. Te dejo con esto de Hugel y Solto. Se llama Jamaican Bam Bam y suena aquí en la Estación Naranja. Recuerda que tú y yo nos escuchamos martes, miércoles y viernes de 10 de la mañana a 12 del día. Y en todas partes, ponte Exa.

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1: 12 del día con 11 minutos y escuchas Exa FM 98.5, ponte Exa. ¿Cómo estás? Oye, qué gusto saludarte, arrancar una semanita más. Bueno, arrancar, dices, porque yo acabo de llegar. Ya sabes que tú y yo nos acompañamos martes, miércoles y jueves a través de la frecuencia naranja. Es un gustazo enorme saber que vamos a estar, pues obviamente también llevándote a ti todo lo que tiene que ver con la información de tus artistas favoritos, música. Así que para oreja y súbele a tu radio, porque yo te recomiendo que te quedes en sintonía, porque la vamos a pasar muy bien. Cuéntame también cómo arrancas este mes de septiembre. Recuerda que nos puedes platicar a través del WhatsApp exacto 951-313-0529. Soy Nay Orozco, contigo hasta las 2 de la tarde. Lalo Bunker en la consola master y te vamos a dejar con música. Viene Armin Van Buuren y Sophie Cannot Giving Up Love, así que súbele a tu radio. 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

0: 12:15, escuchas XFM 98.5, ponte extra. Soy Nay Orozco contigo hasta las 2 de la tarde. Qué buenas rolitas estamos poniéndote para arrancar este mediodía. Oye, por cierto, mediodía después de regresar a clases. Cuéntamelo todo, ¿cómo estás? ¿Cómo vas con las desveladas, con el pararte temprano, con el hacer el lunch? Yo creo que también de repente cuando se hace lunch es como que se te acaban las ideas, ¿verdad? De qué le vas a preparar a la criatura, casi casi. Así que cuéntame cómo te está yendo. Esto es un recordatorio también para ti que me oyes, para que tomes precauciones al momento de ir al volante. Recuerda que pues obviamente volverte a pues como que hacer a la idea, a acostumbrar a pararte temprano, a llevar a los niños a la escuela, pues no es tan fácil. La primera semana siempre le batallamos un poquito, así que ánimo. Te mando buenas vibras, que todo salga bien esta semanita y que pronto puedas como que regresar a la rutina. Y también recuerda, si vas al volante, pues con despacito, ¿verdad? Porque pues todos queremos llegar a nuestro destino. Voy a regresar con más buena música. Soy Nay Orozco contigo hasta las 2 de la tarde. Te recuerdo, martes, miércoles y jueves, Lalo Bunker en la consola master, y estamos listos para ponerte a bailar. Así que súbele, porque regreso con rolitas que seguro te van a gustar. 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
0: 12:20. 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

buena canción, como que te transporta al fin de semana a la pachanga, ¿verdad? Así que espero que hayas disfrutado un montón de Natanael Cano y esta rolita que está buenísima, Perlas Negras, aquí en XFM 98.5. Son las 12:24. Soy Nayo Orozco contigo hasta las 2 de la tarde y te voy a dejar con más buena música. Viene Elena Rose y Manuel Turizo con La Semana. También vas a poder escuchar a Prince Royce y Shakira con Deja Vu. Cuéntamelo todo, ¿cómo va tu martes? ¿Qué andas haciendo mientras nos escuchas? ¿Cómo arrancas el mes de septiembre? ¿Ya estás listo para el pozolito, para gritar Viva México, para los chiles en nogada? Cuéntame, ya sabes que aquí nos puedes contar a través del WhatsApp exacto 951-313-0529. Te digo con música esta rola que está ideal para que se la dediques a tu corazoncito, ¿verdad? Así que súbele en todas partes, Pontexa.

12:31, escuchas Exa FM 98.5, ponte Exa. Soy Naya Orozco contigo, ya sabes, hoy hasta las 2 de la tarde. Yo te acompaño los martes, miércoles y jueves oficialmente para que de esta forma no se te olvide. Y por favor, ya sabes, acá yo te voy a estar esperando. Oye, por cierto, oficialmente arrancan los meses con Bre. O sea, sí, real, septiembre, octubre, noviembre, diciembre, todos terminan con Bre. Pero también yo siento que es como que ya ese empujoncito para que termine el año. Y siento que se va rapidísimo, o sea, apenas ayer era agosto, o sea, casi casi pues. Entonces, por eso te pregunto a ti, ¿cómo sientes que está también como que marchando este año? ¿Sientes que ha sido un año que se te ha ido muy rápido? ¿De plano dices, no, yo ya quiero que acabe? También se vale, recuerda que nos puedes platicar a través también de redes sociales. Nos encuentras como @exafmoaxaca, prácticamente en todas las plataformas, para que echemos chismecillo por allá y también para que, pues de esta forma estemos en contacto. Te late, mientras te voy a dejar con lo más nuevo de Gloria Trevi. Se llama Pompas de Jabón. Lo escuchas en Exa FM 98.5. Soy Naya Orozco contigo. Ya sabes, hoy hasta las 2 de la tarde todavía nos queda hora y media para seguir compartiendo en todas partes. 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
0: 12:37.
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0: 12:40. 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

12:48 minutos, escuchas XFM 98.5, ponte Exa. Soy Nayo Orozco contigo, ya sabes, hoy hasta las 2 de la tarde. Cuéntamelo todo también, qué onda, cómo va tu día, cómo va tu tarde. ¿De dónde nos estás escuchando? Recuerda que nos puedes platicar también a través de la línea exacta 951-51-59733 para que de esta forma también estemos echando chismecito por allá. Yo quiero escuchar tu voz, quiero también que me platiques, pues, cómo te ha ido a lo largo de estos días, esta semana ya prácticamente, hoy arrancando el mes de septiembre. Recuerda que nos puedes platicar también a través de redes sociales, donde tú quieras contarnos. Yo quiero también platicar contigo. Mientras te voy a dejar con música, viene Calvin Harris y Florence con Sweet Nothing, así que súbele a tu radio. Soy Nayo Orozco contigo hasta las 2 de la tarde. Qué bárbaro, se nos está yendo el tiempo bien rápido. 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
1: 12.57.
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1: 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La una de la tarde, la una en punto.
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9:03, oficialmente arrancamos nuestra segunda hora aquí en XFM 98.5. Acabas de escuchar a Morat y a Sylvester Dangot con Lo Poco Que Me Quieras. Ay, esta canción está bien llegadora, bien como que, no sé, como que hasta cierto punto migajera, lo tenemos que decir. Pero obviamente espero que la hayas disfrutado, que si tú a lo mejor estás pasando por una ruptura, pues que también la cantes a todo lo que da. Porque pues sí, de repente se antoja, ¿verdad?, que esa persona te vuelva a querer. Pero bueno, ya sabes que aquí estamos también para acompañarnos en los momentos que estemos pasando de la vida. Si andas enamorada, enamorado, entonces la canción que viene también puede ser para ti, para que se la dediques a esa persona especial, porque viene Siddhartha con Pedacito de Mi Corazón. ¡Qué bonita rola! Así que vamos a escucharla. Soy Naya Orozco contigo. Ya sabes, hoy hasta las 2 de la tarde, cuéntame cómo va tu día. Recuerda que nos puedes platicar a través del WhatsApp exacto. 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

Una de la tarde con 11 minutos, escuchas XFM 98.5, acabas de escuchar a Fobia con Hipnotízame. Oye, por cierto, cuéntame también qué onda, cómo está tu día en temas de tráfico, porque sabemos que cuando es regreso a clases, pues también, pues como que los peques salen 1:20 o 2 de la tarde o 2 y media, y pues es ahora el tráfico está brutal, así que por favor, maneja con precaución. Si tú a lo mejor ahorita vas por camino también por los Extra Kids a la escuela, ya sabes, maneja con precaución, ¿verdad? También te paso el extradato para que lo tomes en cuenta, porque hay afectación vial en Avenida Universidad a la altura del Banco Inbursa, justamente en este carril que va con dirección a Símbolos Patrios, así que por favor, ya sabes, a manejar con cuidado y pues a saber que también por ahí el tráfico está un poquitín pesado. Mejor súbele a tu radio y bájale al estrés. Te voy a dejar con una canción que es sinónimo de buena energía, tiene como que buenas vibras esta rolita que ya tiene sus años. Viene Coti, Paulina Rubio y Julieta Venegas con Nada Fue Un Error. Soy Nay Orozco contigo hasta las 2 de la tarde aquí en XFM, en todas partes, ponte XFM.

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0: 1:18.
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18: Una 21.
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1:23, acabas de escuchar a Alex Warren aquí en XFM 98.5. Fever Dream, qué buena rola, espero que la hayas disfrutado un montón. Creo que está ideal también para iniciar el mes. Cuéntame tú si tienes alguna canción que digas, esto me da para arriba, me gusta escucharla, a lo mejor nuevos comienzos, nuevo mes. Ya sabes que nos puedes platicar a través del WhatsApp 951-313-0529. Oye, por cierto, saludos para ti que nos estás escuchando y que ya vas camino por los Exakids a la escuela. Un abrazo bien, bien grandote, espero que esta semana se te haga súper leve. Y también para todos los niños y niñas que nos escuchan, que sea un maravilloso inicio de año, que les vaya increíble y que obviamente haya muchos dieces en sus boletas. Les voy a dejar con más música. Viene algo de Ariana Grande, viene Yes And, y también vas a poder escuchar a 5 Seconds of Summer, así que súbele a tu radio. 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

1:30, escuchas Exa FM 98.5, ponte Exa. Soy Nay Orozco contigo, ya sabes, hoy hasta las 2 de la tarde. Nos queda media hora más que barbaridad. Acabas de escuchar 5 Seconds of Summer con Don't Stop. Espero que hayas disfrutado esta rolita. Oye, ¿tú te has dado cuenta qué es lo que te hace único y diferente? O sea, más allá de tu personalidad y todas esas cosas, ya sabes, bonitas que cada una de las personas tiene, hay una cosa que ninguna otra persona en el mundo tiene igual a ti, y te estoy hablando de las huellas dactilares. Fíjate que hoy justamente la exafemérides está bien random, porque se conmemora el Día Mundial de la Dactiloscopía, y es justamente para celebrar o para conmemorar, pues, al hombre que justamente se dio cuenta que las manos tienen estas huellas dactilares que nos hacen súper distintos y que pueden ser capaces de diferenciar a una persona de otra. Y pues por ahí también temas pues que tienen que ver más allá de todo, ¿no? Del tema de saber que somos pues seres humanos únicos. Así que también cuéntamelo todo. ¿Tú sabías? ¿Alguna vez hiciste como que esta prueba de tu huella dactilar? A lo mejor firmando algo, cuando vas a votar, que te das cuenta que las comparas con las de tu familia y pues no son iguales. Pues ahí te dejo el exacto por si no lo sabías, ¿verdad? Te voy a dejar con esta canción que seguramente te la sabes, seguramente la dedicaste o te la dedicaron. Te estoy hablando de Hubstank, Infinite Reason. Qué buena rola, oye, aquí andamos en modo enamorado. Súbela a tu radio y en todas partes, Pop Exa.

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0: 1.39. 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

1:46, escuchas XFM 98.5, ponte Exa. Soy Nay Orozco contigo, ya sabes, hasta las 2 de la tarde. Ya me tengo que ir, pero antes te quiero pasar el exato para que lo tomes en cuenta, porque el clima en Oaxaca está cada vez más rarito. Hoy se siente como que mucho bochorno, pero a la vez hay bastante probabilidad de lluvia para que tomes precauciones si es que a lo mejor sales tarde del trabajo, porque se prevé que más o menos por ahí de las 5 o 6 de la tarde es cuando empiece la lluvia. Ahorita ya hay ciertas zonas también de nuestra capital oaxaqueña que están nubladitas, pero como te digo, se siente como que ese bochorno raro, así que yo que tú, si a lo mejor vas a ir a comer a tu casa y de ahí tienes que regresar al trabajo o tienes que andar en la calle por la tarde, saca por favor un impermeable, una sombrilla por si las flies, para que no te me vayas a mojar y te me vayas a enfermar, porque sí, la neta, los cambios de clima están bien raros en Oaxaca. Oye, y se dice ya que los frentes fríos arrancan a partir de mitad de septiembre, así que bueno, el otoño va a estar llegando con Tokio a nuestra ciudad. Te dejo, pero podemos con música porque viene Shakira con Loca y también vas a poder escuchar a Dana y el Malilla con Si se acaba el mundo. Gracias a Lalo Bunker en la consola master, a ti por dejarme acompañarte. Recuerda que tú y yo estamos juntitos a través de Exa FM los martes, miércoles y jueves de 12 a 2, así que mañana te voy a estar esperando. Quédate en sintonía, a las 3 llega Danubio Ruiz para que también lo puedas escuchar. Soy Nay Orozco, en todas partes, ponte Exa, bye bye.

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2: 1:54.
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12: 1:57.
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4: 1:58.
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2: 213.
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2: 216.
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2: 218.
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0: 2:38. 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
9: 257.
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¿Qué tal? ¿Cómo te van esta tarde lluviosa? Oye, qué rica lluvia que sí duró pues un ratito, no como la ayer o antier, que bueno, fueron 5 o 10 minutos que nada más salen por todo el calor. Entonces, que vivan estos días lluviosos, estos días en los que se antoja un poquito el calor, ¿verdad? Y de un cafecito, de un chocolate, de agua oaxaqueño, la bebida de tu preferencia para disfrutar de esta tarde, que la música corre a cargo de Exa FM 98.5. Soy Danubio Ruiz, acabas de escuchar esto, titula Moving to the Sun, a cargo de Hugel y Ultranate, antes no Make It Right, ellos fueron BTS y Love, así que un saludo para todas las y los ARMY, y un poquito antes también sonó Shakira con Burna Boy, y el tema fue Die Die, el tema más futbolero de este año. Como ves, estamos comenzando dos horas con muy buena música, en inglés, en español, y de la selección musical de eso se encarga Lalo Zaragoza en la consola master, así que bueno, prepárate porque la vamos a pasar muy bien, y a ver, te pregunto, ¿qué es lo que más te gusta hacer a ti cuando tenemos una tarde lluviosa como la de hoy? Como te decía hace un momento, hay personas que dicen, no, yo me preparo un cafecito oaxaqueño de Pluma Hidalgo, o de la costa, o de donde tú quieras. Hay personas que dicen, pues yo le entro el pan, ¿no? Porque me da como mucha, no sé, mucho gusto, mucho antojo por el pan. Hay personas que les encanta dormir, dicen, si termino mi trabajo y está lloviendo, boom, a dormir se ha dicho, y a otras personas que les encanta salir a caminar bajo la lluvia. ¿Cómo ves? Entonces cuéntamelo todo. ¿Qué es lo que a ti te gusta hacer en las tardes lluviosas? 951-313-0529, y sugiéreme alguna canción que nos ponga pues muy de buenas en esta tarde, ¿verdad? Que podría tomarse para algunos melancólica, que te parezca a ti. Soy Danubio Ruiz, ahora nos vamos con Camila Cabello, Ed Sheeran, y esto es Bam Bam en todas partes, ponte Exa. 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
0: 319.
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Buenísimo. Oye, esta canción, cada vez que la escucho me pone pues muy de buenas. Me hace una excelente canción que compuso Siddhartha para su hijo y se titula Pedacito de mi corazón. Soy Danubio Ruiz, continúo contigo hasta las 5 de la tarde en esta tarde lluviosa. En algunos lugares continúa lloviendo, en otros me cuentan que ya ha cesado la lluvia. Y un saludo muy especial para Jimena Pacheco, que en redes sociales nos platica que cuando llueve a ella le encanta meterse a hacer ejercicio. O sea, que se va al gym, dice, yo cierro mi casa bien, me pongo impermeable y me voy al gimnasio, y así siento que estoy aprovechando el tiempo, porque no sé tú, pero al igual que Jimena, yo también creo que cuando llueve decimos, híjole, no puedo hacer nada, o sea, nada fuera de casa, no puedo salir, no puedo trasladarme, no puedo. Entonces, muy buena opción Jimena, ¿verdad? Porque ese tiempo de lluvia, pues lo invierte ya en el gym y dice que ni cuenta se da y ya terminó de llover o no. Entonces, bien por ti, Jimena, saludos para ti. Y un saludo también muy especial para nuestro amigo Luis Gutiérrez. Dice que a él le encanta manejar cuando llueve, que se relaja más y que aparte pues es parte de, forma parte de su trabajo, porque él es taxista. Entonces, Luis, un saludo muy especial para ti, para todos nuestros amigos taxistas que nos hacen un paro, una gran ayuda nos dan cuando pues no tenemos vehículo y estamos en la calle, comienza a llover, nos ahora sí que nos resguardamos pues bajo cualquier cornisa donde podemos, y cuando pasa el taxi y nos ahora sí que nos levanta, nos recoge para llevarnos a nuestro destino, wow, es una gran, gran ayuda, porque caminando no podríamos cuando llueve. Entonces, saludos a Luis y a todos los taxistas que les encanta hacer bien su trabajo. Y ahora nos vamos con más música. Soy Danubio Ruiz, ella es Mon Laferte, Si tú me quisieras. 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
1: 335.
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1: 3.36.
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Son las 3 de la tarde con 48 minutos. Acabas de escuchar en Exa FM 98.5 a Medusa y esto se titula Don't Wanna Go Home. También un poco antes sonó la versión de Hot Stuff a cargo de Kygo con la voz de la incomparable Donna Summer. Y al inicio de este bloque de música exacta, escuchamos Ariana Grande con Hey That I Made You Love Me. Tres canciones continuas sin interrupción. En esta tarde, pues bueno, pues bastante fresca y lluviosa, ¿no? Hace ratito, antes de iniciar mi espacio, estaba escuchando a unas personas en la calle que decían, justo cuando comenzó a llover, ¿no? Es que ya está la época de lluvias. Y yo recuerdo que, bueno, antes las temporadas estaban como muy marcadas. Sabíamos, pues bueno, que había un mes y medio de lluvias casi todos los días. Sabíamos la época más corta de calor, sabíamos cuándo comenzaba el invierno. Pero creo que en los últimos, ¿qué te gusta? 4 o 5 años, como que las estaciones ya no están tan divididas o ya no están tan marcados sus inicios. Y más bien es un mix bastante loco, bastante intenso, ¿no? Y esto, pues según científicos y estudiosos de lo que ocurre en el planeta, se debe al calentamiento global. Aunque Donald Trump diga que no exista el calentamiento global. Entonces, pues la sugerencia es que platiquemos de cómo nosotros sí podemos poner nuestro granito de arena, sino para revertir esta situación tan difícil que va a acabar con el planeta, pues sí, para no contaminar más, para no contribuir más al calentamiento global. Entonces, a lo mejor yo ahorita no me da tiempo de comentarte a qué me refiero, ¿verdad? Pero puedes googlear calentamiento global, puedes ver algún podcast y compartirlo y platicarlo en familia, en la cena o en la comida, tú eliges. Y luego me platicas qué te pareció. Soy Danubio Ruiz. Ahora nosotros nos vamos con más música. Y te dejo con Bruno Mars. Esto se titula I Just Might. Súbela a la radio en todas partes. 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
1: 355.
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0: 356.
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1: 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Las 4 de la tarde. 4 en punto.
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Son las 4 de la tarde con 10 minutos. Que no se te vaya a hacer tarde. Y nosotros ya estamos iniciando nuestra segunda hora aquí en Exa FM 98.5. 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Justo cuando acabas de escuchar Lo Poco Que Yo Quiero, ellos fueron Morat y Silvestre Dangond. Un poco antes sonó Motel con su propia versión de Héroe, un tema que conocimos primero con Enrique Iglesias y que también, ahora que lo estoy recordando, en diferentes concursos de canto, bueno, no sé, Operación Triunfo, la Academia, entre muchos otros más, pues bueno, han utilizado este tema algunos aspirantes a estrellas, ¿verdad?, para pues dar a conocer su talento, su potencial. Y es que esta canción, pues es muy bonita, ¿no? Imagínate que la conocimos tú y yo cuando probablemente estábamos terminando, no sé, tal vez la carrera, estabas en otro momento de tu vida, porque la versión original de Héroe con Enrique Iglesias, cuando vio la luz, cuando comenzó a convertirse en un hit, porque fue un hit en radio, fue todo un éxito total en ese entonces, pues tiene ya más de casi 2 décadas. Entonces imagínate cuánto has cambiado a lo largo de esos años, cuánto ha cambiado el mundo, ¿no? En ese entonces el internet estaba, súper lento. Entonces levante la mano quienes trataban de bajar canciones en Ares o con otros sistemas y dejabas bajando la canción y se tardaba, si te gusta, 2 días, 3 días. Entonces, pues ahora, pues ya no bajas la canción, la reproduces en plataformas digitales. Y cómo ha cambiado el mundo hasta este momento. Entonces, pues vale la pena, ¿no?, voltear hacia atrás y decir qué rápido ha pasado el tiempo. Soy Danubio Ruiz, te recuerdo el WhatsApp exacto, 951-313-0529. Y ahora nos vamos directo con el nuevo tema de Gloria Trevi, Pompas de Jabón. 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
0: 4:19. 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

Son las 4 de la tarde con 28 minutos. Acabas de escuchar aquí en Exa FM 98.5 a Harry Styles y esto se titula American Girls. Oye, no vamos a hablar de la música de Harry Styles, pero por si no lo sabías, te platico que él también actúa y actúa muy bien, creo yo. Justo acaba Netflix de agregar a su catálogo una película que estelariza a Harry Styles, que se estrenó en los cines en el año 2022 y que ha envejecido bien. O sea, tú la ves ahorita y podría ser una película que se podría estrenar en estos días en cartelera de Cinépolis. Pero ya tiene pues un par de años y yo te la quiero recomendar porque en su momento me gustó mucho. Y ahorita, que es un día lluvioso, por si tienes la oportunidad de quedarte en casa, pues es muy buena opción. Se titula Don't Worry, Darling. Y en su momento recibió críticas mixtas. Es un thriller psicológico y primero nos muestran cómo Jack y Alice, Harry Styles le da vida a Jack. Entonces, pues bueno, Jack y Alice es un matrimonio joven que parece ser les está yendo muy bien. Se acaban de mudar a un como fraccionamiento alejado de la ciudad, ambientado como en la década de los 60s, y los caballeros se van temprano a trabajar y las mujeres se quedan tomando un coctelito, platicando entre ellas. Todo parece que es como demasiado bueno para ser verdad. No te puedo platicar de qué va la historia, de qué más va la historia, pero Alice comienza a observar su rutina y se da cuenta que algo no encaja bien en esa realidad. Don't Worry, Darling, con Harry Styles, disponible en Netflix. Soy Danubio Ruiz. Súbele a la radio y vamos con más música en todas partes. 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
1: 4:33.
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0: 4:34.
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0: 4:37. 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

Son las 4 de la tarde con 51 minutos, justo cuando acabas de escuchar en Exa FM 98.5, Elena Rose y Manuel Turizo con La Semana. Y yo con esto me tengo que despedir. Muchísimas gracias por permitirme acompañarte a lo largo de dos horas. Una tarde que, bueno, fue lluviosa, pero ¿qué crees? Ya se está sintiendo el bochorno otra vez. Una sugerencia, petición para mis amigos automovilistas, gracias por escuchar Exa. Pero, pues bueno, ahorita en las calles probablemente te encuentres con charcos, con agua encharcada. Por favor, no pases tan rápido porque, pues bueno, al pasar tu vehículo sobre estos charcos de agua puedes mojar a los peatones, a quienes están esperando el camión, el transporte público, van caminando y eso no está nada bien. Entonces, no hagas lo que no quieras que te hagan y tampoco hacerlo, pues, porque vamos distraídos. Entonces, pon atención en el camino, maneja bien y no salpiques a los transeúntes, a los peatones con el agua de los charcos, por favor, que hay bastante agua ahorita. Soy Danubio Ruiz. En la consola master, Lalo Zaragoza se queda contigo hasta las 6 de la tarde. Yo te dejo con Los Ángeles Azules y Belinda. Me encanta esta canción. Por ella, súbela a la radio hasta mañana y en todas partes, ponte Exa. Bye.

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0: 4:56.
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8: 4:57.
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0: 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Las 5, 5 en punto. 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
1: Muy buenas tardes, ¿cómo estás? Ya estamos en primero de septiembre, estrenando mes y entrando oficialmente en la recta final de este 2026. Septiembre siempre trae un ambiente diferente entre las fiestas patrias, el regreso a las actividades de rutina porque pues ya se acabaron las vacaciones y además el cambio de temporada que también se empieza a sentir en el clima. Justamente con eso voy a empezar más adelante. Te voy a contar las condiciones que tendremos en Oaxaca con el clima, así que no te despegues de la radio y acompáñame. Esto es Exa Informa. Y ahora sí, vamos a comenzar con el clima, porque hoy oficialmente empieza la temporada de frentes fríos. Eso sí, no significa que el calor se vaya del todo o de manera inmediata. De hecho, este martes todavía tendremos temperaturas elevadas y bastante humedad en algunas zonas de Oaxaca. Como te decía, la temporada de frentes fríos inicia este primero de septiembre y se extenderá hasta mayo 2027. Mientras tanto, la onda tropical número 35 junto con otros sistemas en la atmósfera favorecerán los cielos nublados y las lluvias ligeras a moderadas. Como pudimos ver el día de hoy, que aproximadamente a las 2 de la tarde empezó a llover en la zona centro de Oaxaca. Y bueno, durante la tarde y noche podrían presentarse algunas tormentas, principalmente en zonas montañosas, además de bancos de niebla durante la noche y las primeras horas de la mañana. Lo que es en la costa y el Papaloapan seguirá el ambiente caluroso y bochornoso. También hay que tener precaución en las playas porque se mantiene el oleaje elevado y podrían registrarse rachas fuertes de viento. Así que, pues, nuevo mes, nueva temporada de frentes fríos, pero por ahora tendremos calor, humedad y lluvias en distintas partes del estado. Te recomiendo estar muy preparada y preparado cuando salgas a la calle con tu paraguas y, por supuesto, con tu suéter. Ahora vamos con una noticia que puede facilitar mucho los viajes entre Oaxaca y Chiapas, sobre todo si tú sueles frecuentar bastante este estado, porque a partir del 30 de octubre comenzará una nueva ruta aérea directa entre Oaxaca y Tuxtla Gutiérrez que tendrá vuelos de lunes a viernes. Esta conexión sumará más de 35,000 asientos al año, así que será una nueva opción para quienes viajan por turismo, trabajo, negocios o simplemente para visitar a la familia. Además, esta ruta puede ayudar a fortalecer el turismo entre ambos estados. Para darnos una idea, durante 2025 llegaron a los principales destinos turísticos de Oaxaca más de 100,000 visitantes provenientes de Chiapas. Así que a partir de finales de octubre, Oaxaca y Tuxtla estarán prácticamente a un vuelo de distancia.
0: ¿Sabías que
2: Colombia es el país con más especies de orquídeas?
1: Y para cerrar, una noticia que busca acercar servicios de salud directamente a las colonias de la zona conurbada de Oaxaca. Bueno, pues a través de las caravanas de salud se llevarán consultas médicas, atención dental, medicamentos básicos y actividades de prevención a distintos municipios. Las personas podrán recibir consultas generales, seguimiento para enfermedades como diabetes e hipertensión, revisión de peso y talla, toma de glucosa, limpieza y algunas pruebas rápidas. También contarán con atención dental, con limpiezas, aplicación de flúor, selladores y otros tratamientos, además de talleres para aprender a cuidar correctamente los dientes. Pero no todo será consulta médica, porque también impartirán actividades sobre nutrición, prevención de adicciones, planificación familiar, cuidado del agua y prevención de enfermedades como el dengue y el Zika. Estas jornadas participarán estudiantes de medicina, odontología y sociología de la UAPJO, junto con voluntarios de la Fundación Padrillo. La idea es llevar todos estos servicios directamente a las colonias y conocer también cuáles son las principales necesidades de cada comunidad. Por cierto, la Fundación Padrillo lleva 12 años realizando trabajo social y actualmente también ofrecen cursos gratuitos de inglés e iniciación musical, además de apoyar en temas de salud. Y con esto terminamos el programa de hoy aquí en Eximforma. Como siempre, es un gusto tenerte una tarde más aquí conmigo. Que tengas un excelente inicio de mes. Nos escuchamos mañana con más información. Cuídate mucho. Hasta luego.
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6: 517.
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6: 519.
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0: 5:34.
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0: 5:38. 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
1: 559.
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